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7: Ahí te va, gente.

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0: noche en Medellín y el vallenato se siente sabroso. Aquí continuamos e iniciamos el vallenato de uno, acompañándolos donde quieran que estén. Recuerden, no, ya, recuerden, por donde pasa uno, se escucha Radio 1, la de uno, 93.9. Nos puede seguir en las redes sociales, arroba Radio 1 Medellín, ese uno en número, y descárguenos a través de nuestra aplicación RCN Radio para escucharnos desde cualquier parte del mundo. Quien los acompaña a esta hora de la noche, Daniel David, la doble D de los 93.9.
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0: Feliz madrugada, amantes del vallenato. Si usted está trabajando, manejando o desvelado, pues aquí está lo mejor del vallenato en Radio 1, la de 1.93.9. Por donde pasa uno, se escucha Radio 1, la de 1. Recuerde seguirnos a través de nuestras redes sociales, arroba Radio 1 Medellín en Instagram, arroba Radio 1, ese 1 con número Medellín, para que nos escuche también a través de nuestra aplicación las 24 horas del día, 7 días de la semana, en los vallenatos de 1, desde las 12 de la medianoche hasta las 2 de la mañana.
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0: sabroso suena ese acordeón a esta hora. Estamos en los vallenatos de uno, el parche del vallenato en la madrugada. Por donde pasa uno, se escucha Radio 1, la de 1.93.9. A través de nuestras redes sociales en Instagram, nos puede comentar qué vallenato quiere escuchar a esta hora de la noche o a través de nuestro 1 WhatsApp 314-4939-939. Quien nos acompaña es este amigo y servidor, Daniel David, la W de Radio 1, la de 1.
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0: La madrugada suena al ritmo del vallenato en Radio 1, la de 1, 93.9. Por donde pasa uno, se escucha Radio 1, la de 1. A propósito del tema de la madrugada, queremos saludar a todos nuestros oyentes de los vallenatos de 1 que nos están escuchando y nos reportan su sintonía desde las panaderías 24 horas. Un buen tinto a esta hora de la mañana para todos los que están trasnochando con nosotros a través de Radio 1, la de 1, en los vallenatos de 1. Quiero que me cuenten qué vallenato quieren escuchar a esta hora de la madrugada. 314-4939-939.
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0: esta hora, Medellín respira vallenato. Gracias por estar conectados con los vallenatos de Uno a través de los 93.9 Radio Uno, la de Uno, que nos acompaña la W, Daniel David, un amigo y un servidor más para todos ustedes. Por acá ya vienen vallenatos de El Binomio de Oro de América, Los Chiches del Vallenato. También llega Daniel, oiga, llega Daniel de Los Gigantes del Vallenato. Por allá, por aquí también me están pidiendo canciones de Ever Vargas. Pilas, pues, 314-49-39-93-9. Estoy acá escuchándolos, leyéndolos a todos ustedes. ¿Qué vallenato quieren escuchar en los vallenatos de Uno? Lo mejor de la música en Radio Uno, la de Uno, 93.9.
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0: Seguimos en lo mejor de la compañía para ustedes en la madrugada, en los vallenatos de uno. Por donde pasa uno, se escucha Radio Uno, la de uno. Pilas, pues, usted no nos ha seguido todavía a través de las redes sociales. Arroba Radio Uno Medellín, el uno con número en Instagram, nos van a encontrar, listo. Arroba Radio Uno Medellín, y también los invitamos para que descarguen nuestra aplicación de RCN Radio y nos puedan escuchar desde su equipo móvil, desde su tablet, desde el computador. También hay mucha gente que nos está escuchando fuera del país. Quiero que a esta hora me reporten sintonía quienes nos están escuchando desde fuera de Colombia. Pilas, arroba Radio Uno en Instagram para que nos envíen el mensaje o a través de nuestro uno WhatsApp 314-4939-939.
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¡Atención, vallenateros! Si usted está despierto a esta hora, está en el lugar correcto, en los Vallenatos de Uno, en Radio Uno, la de Uno, 93.9. Por donde pasa uno, se escucha Radio Uno, la de Uno. Pilas, hombre, por acá quiero saludar a mucha gente que nos está escuchando desde USA, desde Estados Unidos, también la gente que apenas está levantando en España, que ya nos están reportando sintonía, nos dicen, hombre, Daniel, qué bacano escuchar lo mejor del vallenato con ustedes desde aquí en España, iniciando día, y acá en la ciudad de Medellín, pues obviamente en las horas de la noche. Recuerde que los vallenatos de uno van desde las 12 de la medianoche hasta las 2 de la madrugada, a través de los 93.9.

Jensa de Vallenato, acabamos de escuchar. Seguimos alegrando la madrugada en los Vallenatos de Uno, Radio Uno, la de Uno, 93.9. Por donde pasa uno, se escucha Radio Uno, la de Uno, que los acompaña la doble D, Radio Uno, la de Uno. Hombre, hay algo muy bacano y hay algo muy chévere y es recordar esos vallenatos de la infancia, esos vallenatos de antaño, esos vallenatos bonitos. Así suena en los 93.9, en los Vallenatos de Uno. Si usted nos quiere llevar a cualquier parte del país, del mundo, pues descargue nuestra aplicación de RCN Radio y llévenos siempre con usted a través de su teléfono móvil. ¡Listo! Radio Uno, la de Uno, en los Vallenatos de Uno.

0: La noche sigue viva en Radio 1, la de uno, en los vallenatos de uno, la cita vallenata en la madrugada. Saludamos a todas las personas que a esta hora ya están llegando a las plazas de mercado. A propósito, acá en la ciudad de Medellín, en la plaza minorista, ¿sí o no? Y en el sur del área metropolitana, estamos hablando de Itagüí, en la plaza mayorista. Un abrazo bien especial para todos los conductores que ya llegaron desde la madrugada. Y por aquí ya más de uno nos dice: Daniel, estamos esperando a que nos descargue y estamos escuchando los vallenatos de uno. Un abrazo para la gente que trabaja con el tema de las papas, bueno, de las frutas y las verduras. Gracias por madrugar, gracias por ese excelente trabajo. Un abrazo para todos ustedes desde Radio 1, la de 1, 93.9, en los vallenatos de uno.
1: Alfonso Quintero, César Gana.

abrazo gigante, grande para todos los que trabajan de noche. Hombre, a propósito, a todos nuestros unoconductores y unoconductoras. Listo, seguimos con lo mejor del vallenato en los vallenatos de uno. Por donde pasa uno, se escucha Radio Uno, la de uno. Escríbame, envíame el audio a través del 314-4939-939 contándome qué vallenato quiere escuchar a esta hora de la madrugada en Radio Uno 93.9.

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2: Qué bueno tenerlos conectados a esta hora de la noche en la ciudad de Medellín. Sí, suena el acordeón en Radio 1, la de uno, en los vallenatos de uno. Y por donde pasa uno se escucha Radio 1, la de uno. Pilas Pérez, estamos bajo la dirección y programación del Gabo Jaramillo, quien los acompaña, Daniel David, la doble D de Radio 1. Pilas, quiero que a través de nuestro uno WhatsApp me reporte su sintonía, nos cuenten de qué zona de la ciudad de Medellín o desde qué punto del mundo nos está escuchando a través de nuestro uno WhatsApp 314-499-339, nuestro uno WhatsApp, y también que nos cuente qué vallenato quiere escuchar a esta hora de la noche en los vallenatos de uno.

La noche avanza, pero el vallenato no para. Continuamos en los vallenatos de uno en Radio 1, la de 1.93.9. Queremos saludar a todas las personas que trabajan en las procesadoras de alimentos. Muchos laboran en las horas de la noche para que en las horas de la madrugada puedan entregar sus productos muy frescos. Un abrazo para todos ustedes, que les rinda mucho el trabajo esta noche. Quien los acompaña, Daniel David, la doble D de Radio 1, la de 1 en los vallenatos de 1. ¿Qué tal? Si queremos saludar, hombre, le vamos a dedicar esta canción en los vallenatos de uno para que continúen con su jornada laboral a través de los 93.

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Continuamos en las madrugadas en la ciudad de Medellín, en Radio 1, la de uno, acompañándolos Daniel David con toda la energía. Recuerden, por donde pasa uno, se escucha Radio 1, la de uno. Si usted apenas va comenzando su jornada, pues ánimo, hoy puede ser una gran noche. Un gran día para muchos también. Síganos a través de las redes sociales, arroba Radio 1 Medellín, y descargue la app de RCN Radio para que nos escuche 24 horas del día, los 7 días de la semana, acompañándolos Daniel David en las madrugadas de uno.

días para todos los que ya se encuentran laborando, manejando o empezando su jornada laboral. Aquí los acompaña Daniel David a través de Radio 1, la de 1.93.9, acompañándolos siempre en las horas de la madrugada. Recuerde, por donde pasa uno, se escucha Radio 1, la de 1. La familia de Radio 1 les desea un día lleno de oportunidades. Síganos en redes sociales, @Radio 1 Medellín, el 1 con número, y en nuestra aplicación de RCN Radio.

madrugada en la ciudad de Medellín, pero aquí la energía no se duerme. Seguimos en Radio 1, la de 1.93.9 en las madrugadas. Recuerden, hombre, por donde pasa uno se escucha Radio 1, la de 1. Un abrazo para todos los que madrugan con nosotros, los que están empezando su jornada laboral, los que ya van a mitad de jornada, bueno, acompañándolos con la mejor energía, con la mejor de la música, a través de los 93.9. Daniel David, la doble de Radio 1, la de 1.

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1: A esta hora muchos comienzan su día. Aquí estamos para acompañarlos con lo mejor de la música. La familia de Radio 1, la de 1.93.9. Por donde pasa uno, se escucha Radio 1, la de 1. Levántese, hoy será un día espectacular. Nos esperan grandes cosas, grandes situaciones. Y obviamente en compañía de esta, su familia. Los 93.9, Radio 1, la de 1.

taxi, trabajando o arrancando su turno, esta es tu emisora. Por donde pasa uno, se escucha Radio 1, la de 1.93.9. Que este nuevo día llegue con bendiciones y buenas noticias. Listo, arroba Radio 1 Medellín, así nos encuentran en Instagram. Y también para que descarguen nuestra aplicación, la app de RCN Radio.

La madrugada tiene su magia. Y aquí estamos acompañándolos con lo mejor de la música a través de Radio 1, la de 1, 93.9. Por donde pasa uno, se escucha Radio 1, la de 1. Hombre, que todo lo que usted se proponga hoy le salga bien. Dele gracias a papito Dios, al universo, a la vida, en lo que usted crea. Encomiéndese que esto va a ser un día de grandes bendiciones. Y eso sí, en compañía de la número 1, Radio 1, la de 1.

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saludo enorme para todos los que nos están escuchando a esta hora. Se encuentran conectados con Radio 1, la de 1. Por donde pasa uno se escucha Radio 1, la de 1. Ya en instantes estaremos iniciando con todo el tema de los hechos que se convierten en noticia, el tema del pico y placa, para que no lo vayan a coger desprevenido. Muy pendientes que a partir de las 5 de la mañana estará iniciando el pico y placa en la ciudad de Medellín. Quien los acompaña, Daniel David. Ahorita le venimos con toda la información para que usted despierte y se levante con toda la información en Radio 1.

Buenos días, Medellín. Aquí seguimos firmes, acompañándolos en la madrugada en Radio 1, la de 1, por donde pasa uno. Se escucha Radio 1, la de 1, 93.9. Hoy será un día productivo y lleno de alegría. Saludamos a todas las personas que están llegando ya en estos momentos a la ciudad de Medellín, la gente que viene por la autopista Medellín-Bogotá, los que vienen por Palma, los que vienen bajando del aeropuerto. Un abrazo de parte de esta gran familia de los 93.9. Radio 1, la de 1.

Con buena música, con la mejor información y con todo lo que a usted le interesa para iniciar su día en Radio 1, la de 1.93.9. Ya llegamos con las noticias, todos los hechos importantes para que usted inicie su día con pie derecho. También todo el tema de la movilidad, frases bonitas para iniciar el día. Encomiéndese a Dios, arranque el día con actitud positiva. Nosotros la acompañamos a través de los 93.9. Radio 1, la de 1. Un gran

calle trabajando. Le mandamos un abrazo enorme desde Radio 1, la de 1.93.9. Cuéntenos cómo está el tema de la movilidad a través del 314-4939-939. Listo, tema de movilidad, tema de noticias, pilas, que ya venimos con el pico y placa y además iniciando el día de la mejor manera. ¡Ánimo! Cada día trae nuevas oportunidades y el hecho de levantarse significa que usted ya está ganando. Un abrazo bien especial de parte de la familia de los 93.9, Radio 1, la de 1.

buenos días para los que ya están de pie luchando por sus sueños. De parte de Radio 1, buenos días, feliz madrugada. Así es, que hoy la fe sea más fuerte que cualquier duda. El mensaje de parte de Radio 1, la de 1.93.9, Daniel David, acompañándolos a esta hora de la mañana, de la madrugada, empezando un nuevo día más. Los invitamos a que nos sigan a través de Instagram, @Radio1Medellín, @Radio1Medellín, ese uno en número, listo. Y a que nos escriban a través de nuestro uno WhatsApp, 314-49-39-93.9. Y desde bien temprano escuchando Radio 1, la de 1. Hombre, los que se levantan muy temprano, nuestros campesinos que ya están, vea, camelle y camelle, o los que ya se tomaron los primeros tragos y van de camino, pues ahí para el monte, ¿sí o no? Para el Tajo, como le decimos. Bienvenidos a nuestra programación en Radio 1, la de 1. Radio 1.

Oiga, mucho madrugador valiente. No importa que esté lloviendo, que esté haciendo frío, sino que ahí están, vea, al pie del cañón con nosotros en Radio 1, la de 1. Un abrazo para los conductores, para los vigilantes, para la gente de las panaderías, los regentes de farmacia, las niñas y los jóvenes, los muchachos que camellan en las farmacias las 24 horas. Muchachos, ¿cómo están? ¡Buenos días! Que Dios bendiga su camino y su jornada, muchachos. Listo. También los queremos invitar, hombre. Hay mucha gente que nos está escuchando desde el exterior. 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Entonces la invitación es obviamente para que nos escuchen a través de los 93.9 Radio 1, la de 1. ¡Buenos días!

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0: atención y escuche esto, que esto es un mensaje para todos nuestros oyentes. No importa lo difícil, usted puede con todo. Usted es más fuerte de lo que usted cree. Así es. Así es, señores. Listo. Y así queremos saludarlos a todos nuestros oyentes de la gran familia de Radio 1, la de 1.93.9, Daniel David, acompañándolos a esta hora de la mañana, de la madrugada, más bien. Pilas, pues. 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
0: Entonces, esa es la invitación para todos nuestros oyentes de los 93.9. Buenos días.

Queremos enviarle un saludo muy especial a todos los que se encuentran en carretera. Dios proteja siempre su camino, muchachos. Y mi muchacha, porque también tenemos unas conductoras muy bellas, muy tesas al volante, hombre. Mi muchachas, ¿cómo vamos? Desde acá, desde los 93.9 Radio 1, la de 1. Usted que está pernotando ahí al volante y nos escucha, hombre. Bueno, envíeme el saludo a través de nuestro WhatsApp 314-49-39-93-9. En Radio 1, la de 1. Y me cuenta que quiere escuchar en la madrugada. Listo, y de una los estaremos complaciendo. Un abrazo para todos ustedes, mis queridos, hombre. Listo. Y además tenemos una invitación para que nos siga en Instagram, arroba Radio 1 Medellín. El 1 debe ser el número, listo. Arroba Radio 1 Medellín, 1 el número. Para que nos sigan, para que nos dé like, para que nos envíe el DM, es decir, el mensaje. Listo. Esa es la invitación para todos ustedes en Radio 1, la de 1, las madrugadas de 1.

esfuerzo que usted hace el día de hoy será su orgullo el día de mañana. Esas personas que, hombre, no le tienen miedo a nada, mijo, ni les da pena, que venden cosas, hombre, a los muchachos que venden postrecitos, que venden empanadas ahí en la calle, que van puerta por puerta. Hombre, el esfuerzo que ustedes está teniendo el día de hoy va a ser el orgullo suyo el día de mañana. Porque muchos lo hacen para estudiar, muchos hacen obviamente para tener una base económica para un emprendimiento. Así se inicia. Proyectos muy bacanos, ¿sí o no? Ideas de negocio muy buenas. ¿Listo? Muchachos, con toda. Un abrazo de parte de la familia, los 93.9. Radio 1. Daniel David, la W de los 93.9, bajo la dirección y programación del Gabo Jaramillo.

0: para todos nuestros oyentes que trabajan en el tema de la construcción. Sí, para todos los obreros, para todos los obreros que nos están escuchando, los que hasta ahora obviamente nos reportan sintonía. Hay mucha gente que camella en el tema de, las horas de construcción en las horas de la noche, ya que en las horas del día pues no se le da por el flujo de gente. Ejemplo, la gente que repavimenta las calles o que hace el tema de la reparación de la calzada o obviamente tapan los huecos. Ellos caminan en las horas de la noche porque en el día, vea, qué problemón tan bravo. Entonces, a todos ustedes que nos están escuchando, muchachos, que me les rinda mucho el día de hoy. Dios me los bendiga, Dios me los bendiga y que me les vaya muy bien. ¿Listo? De parte de la familia Radio 1, la de uno, ¿cómo vamos? ¿Cómo están? Quiero saber de ustedes. Cuéntenme, 314-49-39-93-9. ¿Desde dónde escucha Radio 1, la de 1? ¿Y qué canción quiere escuchar en las madrugadas de los 93.9?
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0: Daniel Dávila, W, los 93.9, acompañándolos a esta hora.

para empezar de nuevo. Nunca es tarde. Sí, señor. Hombre, yo le digo una cosa y hay que decirlo. Hay gente que dice, no, vea, yo ya tengo 45 años y ya me dejó el bus, hombre. No, no, hombre. Vea, le voy a decir una cosa. Hemos visto muchos ejemplos de personas que con 45, 50, 60 años hacen cosas nuevas, hombre. Se superan, logran grandes cosas. Entonces, ¿usted por qué no lo va a poder hacer, hombre? Ah, entonces, hombre, vamos a darle con toda la moral del mundo. Un abrazo para todos nuestros oyentes. Hoy será un excelente día. Usted ya se levantó. Si usted ya se levantó, pues va ganando, mi hermano. Pilas, pues, con toda la moral del mundo. Lo invitamos a que nos sigan en las redes sociales. @Radio 1 Medellín. @Radio 1 Medellín, ese uno con número. Listo. En los 93.9, Daniel Navil, la W Radio 1.

los domiciliarios que ya están rodando por la ciudad, mis muchachos, el mejor de los días. Que me les vaya muy bien el día de hoy. Que me les vaya muy bien, que me les den bastante, vea, bastante, bastantes propinas, bastante ligas. ¿Sí o no? Porque los domiciliarios, mijo, son los que a uno le salvan la vida. Ay, Dios mío, cuando uno le olvida algo. Vea, usted encuentra un domiciliario bueno, cuídelo, cuídelo, mi hermano. Ave María. Eso sí, dele bastante camello y páguele bien. ¿Cierto, muchachos? Bueno, un abrazo para todos nuestros oyentes que a esta hora nos están reportando sintonía. Bendiciones, mis queridos domiciliarios. Bendición en cada entrega. Que les vaya muy bien el día de hoy. Usted, mi hermano, que también trabaja con su moto, que trabaja con su carro. Hombre, que hoy les vaya muy bien. De parte de la familia en Radio 1, el mejor de los días. Radio 1, 314-4939-939, para que me cuenten desde dónde arranca su jornada laboral, dónde se encuentra, dónde nos está escuchando, a través de los 93.9.

los estudiantes madrugadores. Oiga, disciplina, muchachos. Que recuerde, la disciplina paga. Paga, y paga muy bien. Cuando uno es ordenado, cuando uno es juicioso, cuando uno no desiste, cuando uno tiene trabajo continuo. Hombre, va bien, le va bien. Usted que está en esa carrera, que está trabajando y estudiando, usted dice, vaya, la verdad, hay veces no duermo. Pero, hombre, en menos de lo que canta un gallo, usted ya está en el quinto semestre. Y son 8 semestres para acabar de usar. Es decir, mijo, ya está goleando, ya se va a graduar. Entonces, con toda la moral del mundo. Un abrazo inmenso para los que camellan, para los que estudian y tienen responsabilidades. Y vean, le dan duro, les da duro, pues, le dan duro al camello, al estudio. Entonces, muchachos, felicitaciones, muy orgulloso de ustedes. Entonces, esa es la invitación para, hombre, nuestros oyentes de Radio 1. Y felicitaciones, hombre. Qué belleza tener oyentes tan bacanos como ustedes. Listo, un abrazo de parte de los 93.9, Radio 1, la de 1.

Bueno, a los que inician el turno en las empresas, en las fábricas, mucho ánimo, muchachos, mucho ánimo. Vamos, vamos con toda. Hoy va a ser un gran día, un gran día. Se lo decimos de parte de Radio 1. Por acá nos están enviando saludos y nos envían una fotografía del amanecer desde Santa Rosa de Osos. Hermosísimo, Ave María, hombre, por allá, Santa Rosa, hombre, San Pedro de los Milagros, Entre Ríos. No, eso es hermosísimo. Le dicen el Suiza colombiano, el Suiza paisa. Pero ¿para qué, hombre? No le tenemos nada que enviar a Suiza, hombre. Es hermosísimo los paisajes por allá. Hey, ¿qué más? ¿Desde dónde nos escuchan? ¿Sabe qué? Reporte sintonía con fotografía. 314-49-39-939. Fotografía del paisaje que usted tiene en estos momentos. ¿Listo? Quiero que nos saluden así. 314-49-39-939. Nuestro uno WhatsApp para que nos reporte su sintonía desde donde nos escucha a través de los 93.9 Radio.

0: Que hoy tengas paz en el corazón y fuerza en el alma. Todo va a estar bien. Así es. Eso es lo que le decimos de parte de la familia de Radio 1, la de 1.
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0: 1. Bien temprano. Por acá saludando a mucha gente que está en su jornada laboral. Oiga, que camella de noche. Que camella de noche. Hay otros que, hombre, por su trabajo apenas están finalizando. Hay algunos que finalizan y que el trabajo se les alargó y que están finalizando el día de hoy. Es en las horas de la madrugada hasta ahora. Bueno, aquí los estamos acompañando al pie del cañón. A todos los que nos reportan sintonía, a todos los que nos están escuchando a través de nuestra aplicación. 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Esa es la invitación para nuestros oyentes, viviendo la mejor o las mejores madrugadas a esta hora en los 93.9 Radio 1, la de 1.
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0: Bueno, es importante recordar una cosa. Todo depende de la actitud que uno le ponga a las cosas. Y hay una frase que es muy bacana. Que hoy tu actitud sea tu mejor herramienta. Todo empieza en la mente. Así es. A usted le puede pasar una situación compleja, difícil.
1: Era un domingo.
0: Pero usted dice, bueno, vamos a aprender de esta situación. Esto nos enseña a ser un poco más precavidos. Nos enseña a cómo no se pueden hacer las cosas, a cambiar la forma de hacerlas, de elaborarlas. Hombre, si usted piensa de esa manera, ¿qué era lo que ya ganó en esa situación? Ya ganó. ¡Listo! Entonces, hombre, con toda la moral del mundo, un abrazo para todos nuestros oyentes de Radio 1, la de 1, de parte de la familia de los 93.9. Estamos bajo la dirección y programación del Gabo Jaramillo. ¡Qué alegría escucharlos! ¡Qué alegría leerlos! Mi nombre es Daniel David, la W de Radio 1, acompañándolo siempre en la madrugada de los 93.9.

Gabo Jaramillo e Isa la de la risa, con todo el tema informativo, con el tema de las noticias, los hechos que son relevantes, también el pico y placa. Ojo con el pico y placa, muchachos, que no los vayan a tomar desprevenido. También publicamos en nuestras redes sociales el pico y placa. Entonces, hombre, a través de nuestro WhatsApp 314-49-39-93-9, 314-49-39-93-9, y también a través de nuestro Instagram @Radio1Medellín, @Radio1Medellín. Eso es todo, listo. Vamos avanzando a esta hora de la madrugada en los 93.9.

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0: 5 minutos. Buenos días. ¿Cómo amanecieron? ¿Cómo me les va en este martes, ya 9 de junio? Un saludo muy especial para todos nuestros oyentes. ¿Cómo me la va, Chepita? ¿Cómo amanecieron todos nuestros oyentes? Los que ya van a entregar turno, guardas de seguridad. Para todos los oyentes madrugadores que a esta hora, desde muy tempranito, andan ahí escuchando Radio 1, la de 1, 93.9. Si usted de pronto nos escucha a través de la aplicación RCN Radio en la App Store o en la Play Store, saludos, con ánimo, con entusiasmo. Ya se va a descansar la WD. Muchísimas gracias, compañero. Ya me quedo por acá con la hermosa, divina, preciosa de mi Chepita, que cómo amaneció, cómo me le va. La veo hoy como, no sé, resplandecida, como que me le hicieron algo anoche. ¿Cómo está, corazón bella?
1: Ay, amanecí más contenta. Toda la noche me dieron.
0: ¿Cómo? Yo sí decía que esa cara suya y más hoy, Ave María. Martes 9 de junio, no se me vaya a confundir. Ayer fue festivo, pero hoy estamos iniciando prácticamente la semana. Bendito mi Dios. Felicitamos al Junior que fue campeón, Chepa. Y bueno, y con todos los oyentes. Oiga, ¿qué? Aquí, ¿usted apostó, Ave María? Y con Elías, ahí le va a pagar ya.
1: Ay, no. Qué pereza la gente. Prefieren dejarle hablar a uno que pagarle la platita.
0: Ave María, cosas y hasta amigos uno pierde. Saludamos a todos los que están ahí en las panaderías, que están 24-7. A todos los que están vendiendo ya el periódico. Oiga, las flores. Mucha agüita. Gracias a Papito Dios. No podemos renegar. Hay que ser muy positivos. Usted que está comenzando la mañana, los que salieron desde temprano ahí a camellar en el carro particular, los que tienen su moto, los que van ahí en el chivero, los que tienen el bus, la buseta, el colectivo, los que madrugaron también ahí a las plazas Chepa, minorista, mayorista, la placita de flores, a todos los que están ahí ya cargando o descargando también, que se están alistando, los que van regresando después de ese puente festivo, los que se van a ir a viajar, que Dios me los bendiga. Por acá saludamos a todos los oyentes en esta mañana de martes, poquitico fría, cargue buzo, chaqueta, eso no le pesa, hombre. A todos los que van en motos, manejen con mucho cuidado, conductores, los queremos mucho. A todos los niños que se están alistando hasta ahora también para ir a estudiar, ya casi coronan esta semanita y salimos a vacaciones. A todos los que nos hablan a través del WhatsApp, ya vengo con el reporte de Sintonía Chepa, 314-4939-939, 314-4939-939. A todos los oyentes que están ahí siempre conectados, Dios me los bendiga. Recuerden que antes de usted comenzar un nuevo día, hay que agradecerle a Papito Dios por cada oportunidad que nos da. Entonces, Ave María.
1: Cuidado, cuidado, cuidado. Hay un breve que se quema.
0: ¡Ay, Chepa! No es que estaba aquí recibiéndote la guapanelita, hombre. Con mucho cuidado. Porque es que hasta ahora los tragos y más con este frío. Ave María, sí que aprovecha bastante. Entonces agradezcale a Papito Dios por cada bendición y por cada oportunidad que nos regala. Por eso no podemos renegar. Hoy que estamos iniciando esta mañana, gracias, Señor, por este nuevo día, por esta nueva mañana donde tu luz despeja toda oscuridad. Se va todo temor y reina tu amor. Te presento mi día, hoy martes, para todos los oyentes, para que limpies de todo aquello que no te agrada. Danos una mente renovada y que esté centrada en tu voluntad. Amén. Vamos a iniciar con toda Ave María Chepa. Ánimo, con entusiasmo, pues, carajo. Y estoy esperando pues para que me haga un desayunito bien bueno.
1: Desayuno no hay porque no hemos mercado.
0: Ah, pero no se vaya a enojar, pues. Que estamos comenzando la mañana sin renegar, para que nos vaya bien a todos.

0: Verde.
1: Verde.
0: ¿Verde
1: qué? ¿Verde qué?
0: Verde.
1: Chapa, dígale algo a Gabo, que es que mejor dicho, apenas va entrando.
0: ¿Qué pasó, por Dios bendito, hombre? ¿Qué pasó?
1: Gabriel, ya son estas horas de llegar. Mínimo estabas otra vez con esa vagabunda.
0: Ave María, hombre, ¿cuál vagabunda? Ya le decía a usted, doña Chepa.
1: ¿Usted qué le pasó? Que ¿cómo? Y apenas lo veo como que lo organizó a la carrera como pobre loco.
0: Me quedé en la casa de Manu.
1: ¿De cuál Manu?
0: De Manu.
1: Oiga, Chepa, que quedó en la
0: casa. Ya. Debe dar bomba a ver que usted es más bombera que un berraco, hombre.
1: Si está muy caliente, vaya a echarse agüita, mijito.
0: ¿Pero caliente de qué, hombre? ¿Caliente de qué? Ya tenemos las 5 de la mañana, 14 minutos, 5-14 minutos. En las mañanas de 1 de Radio 1, Radio 1, 93.9. Amigos y amigas, ¿qué tal? Buenos días, ¿cómo están? ¿Cómo amanecieron? El saludo para Raimundo y todo el mundo. No puedo hablar, pues. No puedo saludar. Pero no puedo saludar a la gente, ¿ok? Pero no puedo saludar a la gente, pues. Oiga, pues, hombre, por Dios bendito, hombre. Me quedé en la casa de Manu. Ave María, por Dios bendito. Ave María, de mí te olvidarás, pero no de lo que hicimos, mi amor.
1: ¿Vos qué crees? Que yo estoy pintada en la pared.
0: Ya. Calmadita las dos. Yo sé que las dos me desean, pero calmaditas pues las dos.
1: Chepa, es que mejor dicho, no lo voy a ofrecer ni pinco.
0: ¿Cómo que no? ¿Por qué?
1: Porque no.
0: ¿Pero por qué no?
1: Porque no hay mercado, ya lo acabo de decir ella, que no hay plata para mercado. ¿Qué vamos a comer?
0: Mercado no hay para usted, para mí sí hay.
1: Oiga, que usted le va a dar a él, yo no sé, yo no voy a pelear con usted. ¿No?
0: Regáleme pico y placa para el día de hoy, tenga la amabilidad, Isla de la Risa.
1: Taxis, placas terminadas en 5, motos de 2 y 4 tiempos, placas iniciadas en 0 y en 3, carros particulares, placas terminadas en 0 y en 3.
0: Hora de contarle de noticias de información de cómo se levanta, cómo despierta Medellín, el Valle de la Burra, Antioquia, Colombia, el mundo. Regáleme otra vez pico y placa, Isa.
1: Taxis, placas terminadas en 5, motos de
0: 2. Despacio, despacio, muñeca.
1: Placas terminadas.
0: Despacio, despacio, muñeca.
1: Motos de 2 y 4.
0: Más despacio, muñeca.
1: Ay, hombre. Motos de 2 y 4 tiempos, placas iniciadas en 0 y en 3. Carros particulares, placas terminadas en 0 y en 3.
0: Mucho para contarles hoy en materia de informaciones de lo que pasa, acontece y sucede en Medellín, el Valle de la Burra, Antioquia, Colombia, el mundo y el planeta entero. Aquí están los titulares.
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0: 5 de la mañana con 16 minutos, son las 5 de la mañana, 16 minutos en las mañanas de Uno de Radio Uno, la de Uno, 93.9. Atención, aquí están los titulares de las noticias más importantes con que despierta y se levanta Medellín, el Valle de la Burra, Antioquia, Colombia, el mundo y el planeta entero. Atención, que cayó europeo, cayó en Medellín. Movía droga entre Países Bajos y Finlandia. Atención, que frustran reclutamiento de niñas por disidencia de las FARC en Antioquia. Las iban a mandar al Catatumbo.
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0: 5 de la mañana con 17, son las 5 de la mañana con 17 minutos en las mañanas de Uno, de Radio Uno, la de Uno, 93.9. Oiga, masacre en Remedios, Antioquia.
1: ¿Qué pasó, Gabo? Cuéntelo a ver.
0: Atención, que una persona secuestrada y 13 muertos dejó incursión armada de las disidencias de las FARC. Atención, que conductor que huyó de agente de tránsito en Medellín fue multado y su vehículo retenido.
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0: 5 de la mañana con 17 minutos en las mañanas de Uno de Radio Uno, la de Uno, 93.9. Atención, pico y placa para el día de hoy, martes. Hoy es 9 de junio.
1: Motos de 2 y 4 tiempos, placas iniciadas en 0 y en 3, carros particulares, placas terminadas en 0 y en 3, y nuestros amigos taxistas, placas terminadas en 5.
0: Atención, oído pueblo, pare bolas, pare oreja, informaciones titulares en las mañanas de 1 de Radio 1, la de 1.93.9, cuando son las 5 de la mañana con 18 minutos. Atención, que capturaron 4 apartamenteros en el municipio de Envigado. Atención, atención, que les contaremos cómo fue hallado el cuerpo de una mujer desaparecida en el municipio de Yarumal, departamento de Antioquia.
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0: 5 de la mañana con 18 minutos en las mañanas de uno de Radio 1, la de 1.93.9.
1: Este culicagao, levántate, pues, que te cogió la tarde.
0: Levántate, véale la perecita. Atención, una combinación que enciende las alarmas. Denuncian circulación de heroína con fentanilo en la ciudad de Medellín. Atención, que capturan a mujeres por proxenetismo con menores de edad en el Valle del Aburrá.
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0: ¿Cómo le parece esta, pues?
1: Cuéntelo, a ver.
0: Viejo verde de 70 años de edad pervertía a sus alumnos ofreciéndoles plata del Valle del Aburrá. Atención, que por no pagar una deuda, mataron a adulto mayor de un garrotazo en la cabeza.
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0: El desarrollo de estas y otras noticias lo tendremos en un instante en las mañanas de uno de Radio 1, la de 1.93.9. Ya son las 5 de la mañana con 19 minutos en las mañanas de uno de Radio 1, la de 1.93.9. Buenos días.

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7: Ave María, por Dios bendito, qué tetas tan hermosas, por Dios, mami, qué tetas divinas.
8: No le da pena que estamos ahí hablando de eso.
7: Hablando de la vaca, hombre, la teterona, hombre, mire esa ubre, vea cómo tiene esa ubre de llena, por Dios bendito. Ave María, qué berrionda para dar leche buena, ¿no?
8: Ay, mira, mira, cómo le baja su...
7: Mire, mire eso, vea, eso parece el chorro de una manguera. Ya tenemos 5 de la mañana, 26 minutos, 5:26 minutos en las mañanas de 1 de Radio 1, la de 1, 93.9. Pico y placa para el día de hoy.
8: Hoy le toca a los taxis, placas terminadas en 5, motos de 2 y 4 tiempos, placas iniciadas en 0 y en 3, carros particulares, placas terminadas en 0 y en 3.
7: Dígale a Luisa que yo le diga, le caigo, dígale que yo le llevo la platica para los niños, oye.
8: ¿A quién?
7: A la compañía, pues, a la compañía, chao, que está al aire, chao, que está al aire.
8: Pensé que estaba hablando conmigo.
7: ¿Cómo?
8: Pensé que estaba hablando conmigo.
7: No, aquí una llamadita que me entró por allá de abajo de la feria de ganado de Medellín.
8: ¿Y a quién le va a mandar ya más platos?
7: ¿Ese muchacho? No, para comprar un ganado en la feria de ganado, hombre.
8: ¿Y cómo no, moño?
7: ¿Cómo que no? Tenemos las 5:27 minutos en las mañanas de 1 de Radio 1, la de 1.93.9. Aquí estamos en esta mañana especial y maravillosa para entregarles las noticias de cómo despierta y se levanta Medellín, el Valle de la Burra, Antioquia, Colombia, el mundo y el planeta entero.
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7: Ya tenemos las 5 de la mañana con 28 minutos, 5:28 minutos en las mañanas de 1 de Radio 1, la de 1, 93.9. Atención, pare bolas, pare oreja. Frustran reclutamiento de niñas por disidencias de las FARC en el departamento de Antioquia. Las iban a mandar para el catatumbo, ¿cómo le ocurre?
8: ¡Qué susto!
7: Hágame el favor, les cuento. Atención, pare bolas, pare oreja, porque si pasó, se lo contamos siempre primero en las mañanas de 1 de Radio 1, la de 1, 93.9. Mucho cuidado con los peladitos, con las muchachitas, hombre. Atención, que dos menores de edad que presuntamente habían sido reclutadas de manera ilegal por integrantes de las disidencias de las FARC fueron recuperadas por tropa del Ejército Nacional en el municipio de Copacabana, norte del Valle de la Burrá. La operación se desarrolló en el sector del peaje El Trapiche y estuvo a cargo de soldados de la Fuerza de Despliegue Rápido número 7. En coordinación con funcionarios del Cuerpo Técnico de Investigación, CTI de la Fiscalía General de la Nación. De acuerdo con información de inteligencia militar, las adolescentes habrían sido reclutadas en la subregión del nordeste antioqueño por integrantes de la denominada Estructura 4 de las disidencias de las FARC, grupo armado que tiene injerencia principalmente del municipio de Segovia, departamento de Antioquia. Según las autoridades, las menores serían trasladadas hasta la región del Catatumbo con el propósito de fortalecer las filas de la estructura 33, otra de las facciones de las disidencias que opera en esa zona del país. El Ejército Nacional señaló que este caso vuelve a evidenciar la persistencia del reclutamiento ilícito de niños, niñas y adolescentes por parte de grupos armados ilegales. Una práctica que constituye una grave vulneración de los derechos humanos y una infracción al derecho internacional humanitario. Son las 5 de la mañana, 35:30 minutos en las mañanas de 1 de Radio 1, la de 1, 93.9. Buenos días para todos. 5:30, pico y placa para el día de hoy.
8: Carros particulares, placas terminadas en 0 y en 3. Taxis, placas terminadas en 5. Motos de 2 y 4 tiempos, placas iniciadas en 0 y en 3.
7: 5 de la mañana, 30 minutos en las mañanas de 1 de Radio 1, la de 1, 93.9.
6: Este culicagao, levántate, pues. Es que te cogió la tarde.
7: No le ve la pereza que tiene, mi amor.
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7: Es un buen tipo, Bicucho.
8: ¿Qué?
7: Y anda solo y esperando. De la tristeza larga, de tanto venir andando.
8: Y le digo una cosa.
7: ¿Qué pasó?
8: Ya están los vasos decorados. Feliz día, papá, eres el mejor, mi superhéroe. Ya está el paquete de medias. Ya están los calzoncillos y los boxers. Y el saco de galletas. Y el
7: six pack
8: de cerveza, que es lo que le da.
7: Six pack de cerveza.
8: Y
7: a nosotros solamente nos dan calzoncillos, medias y pañuelos.
8: Y el vaso y sale para pintura.
7: Y media de guaro, pero después lo critican a uno porque está tomando. Tenemos las 5 de la mañana, 37 minutos en las mañanas de 1 de Radio 1, la de 1.93.9.
9: Oíste, dame por los resultados del chance a ver si me cogí algo anoche.
7: Se le tiene, mi amor.
8: ¿Qué le pasó?
7: Resultados de las loterías.
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7: Mi estimada Isa, resultado de las loterías del día de ayer, domingo 8 de junio.
8: Bueno, no nos podemos emocionar mucho
7: porque
8: fue festivo, entonces hoy juega la mayoría de las loterías. Las de ayer que jugaron fueron las siguientes: Cafetero Noche 0390. Astro Luna Signo Cáncer 6602. PIC 4 Noche 0415. PIC 3 Noche 859. Le cuento también que el resultado de la lotería se me iba pegando como la lengua. Antioqueñita número 2.
9: Ay, usted cállese, deje ser metida, deje meter la cucharada, zampada.
7: Pero está dando las loterías, hombre.
8: Antioqueñita número 2, 6541. Paisita número 1, 0262. Chontico Millonario, 0246. PIC 3 Día, 105. PIC 4 Día, 3160. Y Antioqueñita número 1, 6066.
7: ¡Ey, felicitaciones a todos los ganadores! 5 de la mañana con 38 minutos, 5:38 minutos. En las mañanas de 1 de Radio 1, la de 1, 93.9. Ya venimos con la información deportiva, 5:38 minutos.
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3: Ahí leí un comentario en las redes que decía: oiga, mi amor, pórtese bien para ver si lo llamo borracha para cantar.

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3: Mi amor, muy sencillo. Acueste los niños y nos vemos. Yo termino el programa a las 9 de la mañana. Nos vemos allá abajo. Ahí enseguida de donde Mario. Sí, ahí nos vemos, mi amor, hágale, mi amor. O los ya para la guardería, ya nos vemos. Chao, chao, mi amor, que va al aire.
4: Preocupa que ya Chepa también escuchó.
3: ¿Qué pasó?
4: Que alborotado.
5: ¿Vos qué crees? Que yo estoy pintada en la pared.
3: Ave María, por Dios bendito, esta zapa que fue a decirle. Oh. Así es zapa también.
4: Ella estaba aquí al lado mío.
3: Ya tenemos las 5 de la mañana, 45 minutos en las mañanas de uno de Radio 1, la de 1, 93.9. Pico y placa para el día de hoy, Isa.
5: Ay, usted cállese, es ser metida, meter la cucharada, zampada.
3: Y le estoy pidiendo el pico y placa, hombre.
4: Tanto en el Instagram como en el WhatsApp ya está el pico y taco, como le dice usted.
3: Se está cagado hoy, hombre, por Dios
4: motos
3: bendito.
4: Motos de 2 y 4,
3: estoy
4: como nerviosa.
3: Se está como muy cagado hoy.
4: Motos de 2 y 4.
3: Yo pues.
4: No, le
3: ¿Le pegaron los platinos o qué?
4: Motos de 2 y 4 tiempos, placas iniciadas en 0 y en 3, carros particulares, placas terminadas en 0 y en 3, y nuestros amigos de la Esperanza Morrilla, los taxistas, placas terminadas en 5.
3: Llegó la hora de la información deportiva, Radio 1, la de 1, 93.9.
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3: Y a esta hora saludamos a nuestro periodista deportivo Edgar El Bambino Henao. Bambino, buenos días. Adelante con información deportiva para Radio 1, la de 1, 93.9. Adelante, Bambino.
7: Gabo, Isa, muy buenos días a la audiencia de Radio 1. Nacional ganó 1-0 ayer, último partido de la gran final del fútbol colombiano. Primer semestre ante Junior de Barranquilla. Y hay que empezar por el resultado. Ganó Nacional, gol de Edwin Cardona, minuto 11 de la etapa complementaria. Había perdido en Barranquilla, ganó la noche anterior, es decir, por puntos la final, 3-3, por puntos. La serie estaba bastante larga, bastante difícil, 3-0, recordemos, y como se dice que es una serie larga de 180 minutos, pues la final empezó a perderse desde Barranquilla con ese resultado tan largo. Al minuto 14 apareció un abogado, una pena máxima sobre Alfredo Morelos. El mismo Morelos toma la pelota, el público entusiasmado porque era el 2-0 y quedaba todavía mucha cancha, mucho tiempo para jugarse, pero cuando llega Morelos le pega tan potente, tan fuerte, que se va por arriba del travesaño y desperdicia. Casi que fue un gol en contra para Atlético Nacional. De inmediato el estadio, que era fiesta, se bajó, no volvió a cantar, bajaron las banderas, y había prometido Alfredo Arias, técnico de Junior, que ellos venían a buscar un gol, que un gol mínimo buscaban en el Atanasio. Ese fue el gol que necesitaban, porque el banco también lo celebró, y ahí prácticamente se acabó el partido. Luego también al minuto 90 se revisó otra acción de pena máxima, aparentemente una mano, pero que no se pitó, y así terminó el partido. 1-0, ganó Nacional, pero la serie 3-1, título número 12 para Junior de Barranquilla, y se pierde lamentablemente para Nacional. En torneos cortos, Nacional, el de mayor cantidad de finales, en total 17 finales, 11 títulos y 6 finales perdidas. Bueno, tenía hasta ayer, esta es la séptima que se pierde en los 17 que ha jugado el equipo Atlético Nacional. Para revisar obviamente muchas situaciones, aunque uno analiza la reclasificación y es el primero en reclasificación, le saca inclusive ventaja al mismo Junior de Barranquilla, que es el campeón, pero queda aplazado el tema de la Copa Libertadores de América, que Nacional esperaba asegurarse la Copa Libertadores para el próximo año como campeón, pero no ocurrió de esta manera. Ya hacer evaluaciones en la parte individual, esta sí es mía, lo de Chicho Arango, la verdad, la gran decepción del equipo Atlético Nacional. Lo pidieron los aficionados, lo contrataron, pero fue gran decepción porque muy poquito le aportó hasta Atlético Nacional. Igualmente Juan Manuel Zapata se revisa porque creo que debe de salir también, estuvo lesionado, ayer terminó expulsado, muy poquito también para Juan Manuel Zapata y otros jugadores como Mateus Uribe y el mismo Edward Bello, que terminó siendo hasta suplente y poco le aportó al conjunto Atlético Nacional. Un temita de Junior. Junior aquí en el Atanasio Girardot ha dado en las finales cortas 3 veces la vuelta olímpica frente a los equipos antioqueños. Recordemos aquel 2004 frente al mismo Atlético Nacional. En el 2023 la final frente a Independiente Medellín, justamente con Alfredo Arias como técnico del Medellín, y ahora la de ayer dando la vuelta olímpica y celebrando el título ante el conjunto Atlético Nacional. Por Independiente Medellín, el equipo está en periodo de vacaciones, a la espera igualmente de concretar algunos jugadores que van a traer, de 4 a 5 jugadores, es lo que se promete para el equipo Independiente Medellín, que empezará también octavos de final de la Copa Betplay, la Liga, y también frente a Vasco da Gama, la Copa Suramericana en la fase de repechaje.
2: Saludo especial, feliz día a toda la audiencia.
3: Gracias, Bambino, Dios lo bendiga. Son las 5 de la mañana, 51 minutos en las mañanas de uno de Radio 1, la de 1.93.9. Buenos días para todos. Ya retornamos con todas las noticias a las mañanas de uno de Radio 1, la de 1.93.9. 5 de la mañana, 51 minutos.
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3: Tenemos las 5 de la mañana, 55 minutos en las mañanas de uno de Radio 1, la de 1, 93.9. Isa, pico y placa para el día, porque está enojada.
4: No, estoy aquí pensando.
3: Tirando trompa. ¿Yo qué culpa tengo de que Morelos votó el penalti?
4: Y es que yo estoy diciendo
3: ¿yo
4: algo?
3: ¿Qué culpa tengo? ¿Qué? ¿Yo qué culpa tengo? ¿Qué? Lo votó y ya. Ya, deje pues la pegadera a ver qué para, chepa. Pico y placa para el día de hoy.
4: Taxis, placas terminadas en 5. Carros.

0: detectaron a un motociclista que se movilizaba sin casco, incumpliendo una de las normas básicas de seguridad vial. Al ser requerido por la autoridad, el conductor desatendió la señal de pare y emprendió la huida. Minutos después estacionó la motocicleta sobre un andén e increpó verbalmente a los funcionarios, dificultando el procedimiento. Durante la verificación, los agentes evidenciaron que el vehículo ocupaba el espacio destinado a los peatones y presentaba presuntas modificaciones en el sistema de escape, por lo que se hizo necesario su traslado para una inspección técnica detallada. El ciudadano se negó a identificarse y mantuvo una actitud agresiva, oponiéndose al procedimiento. Ante la situación, fue requerido el apoyo de la Policía Metropolitana con el fin de garantizar la seguridad de los funcionarios y dar continuidad al operativo. ¿Cómo le parece?
1: Bendito, mi Dios.
0: Si comete la infracción, es mejor que la reconozca. No claro. Ponga a pelear, que uno al fin y al cabo sale perdiendo.
1: Es como los papás, uno no puede pelear porque sale perdiendo.
0: Exacto, 5:57, buenos días Medellín, buenos días Antioquia.
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Son las 6 de la mañana en punto, 6 en punto, en Radio 1, la de 1, 93.9, un ambiente campesino montañero, pero bugui antioqueño. Son las 6 de la mañana en punto.

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10: Ya tenemos las 6 de la mañana con 11 minutos, 6:11 en las mañanas de uno de Radio 1, la de uno, 93.9.
11: Gabriel, ahí llegó a buscar y la chancera, que si hoy va a ser el chance.
10: Dale, que me espere un momentico, 6:11 en las mañanas de uno de Radio 1, la de uno, 93.9. Reiteramos a esta hora de la mañana el saludo con todo el aprecio, el cariño y el afecto para toda la gente que nos escucha desde muy temprano. A los que apenas entran de la sintonía, sean todos bienvenidos, Isa.
11: Señor.
10: Oiga, ¿para qué limpia este cagajón, oye?
11: ¿Para qué qué?
10: ¿Para qué limpia el cagajón?
11: Oigan, ¿y por qué yo?
10: ¿Cómo?
11: Se le dañan las uñas.
10: Se le dañan las uñas. Ah, bueno, tranquila que el 15 le daña la quincena, ¿oyó?
11: Ah,
10: no sé, no, que... tranquila, no. Tranquila, no lo limpie. Regáleme pico y placa para el día de hoy. Tenga la amabilidad.
11: Carros particulares, placas terminadas en 0 y en 3. Taxis, placas terminadas en 5. Motos de 2 y 4 tiempos, placas iniciadas en 0 y en 3.
10: 6 de la mañana con 12 minutos en las mañanas de uno de Radio 1, la de 1, 93.9.
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10: A esta hora hacemos enlace en directo con nuestros compañeros de Noticias RCN del canal RCN Nuestra Tele para contarles cómo se levanta, cómo despierta Colombia y el mundo. Aquí están los titulares.
12: Un joven fue atropellado cuando regresaba a su casa en bicicleta en la localidad de Bosa, en Bogotá. Su familia denuncia que el conductor involucrado no se detuvo a auxiliarlo. La víctima tiene una condición de vulnerabilidad, enfrenta una discapacidad múltiple asociada a una enfermedad huérfana. Emergencia por lluvias golpea a varias regiones del país. Un joven murió tras un deslizamiento en Ocaña y cientos de familias en Santander y Bolívar enfrentan graves inundaciones. Hay pérdidas en cultivos y daños en viviendas. El candidato presidencial Abelardo de la Estrella denunció una presunta compra de votos a favor del candidato Iván Cepeda y dio a conocer una lista de 27 políticos y empresarios de la costa que estarían involucrados en este tema. Pidió al gobierno de Estados Unidos verificar la información.
13: Junior retuvo el título del fútbol profesional colombiano. El equipo barranquillero ganó su 12ª estrella. Perdió en Medellín, pero con la diferencia conseguida en el Romelio Martínez, se sostuvo para volver a levantar un título en el fútbol profesional colombiano.
14: Y desde San Diego hablaremos de la selección colombiana de fútbol, que hoy tendrá jornada de descanso y mañana su última práctica antes de desplazarse hacia Guadalajara, donde estará su centro de operaciones en esta Copa del Mundo. En segundos, información desde la ciudad donde está concentrada la selección nacional.
12: Iniciado la Copa del Mundo y el himno oficial ya bate récord de visualizaciones en plataformas digitales. Dai Dai conseguirá los fondos necesarios para ayudar a la educación en el mundo. Nos vemos en la información del entretenimiento.
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3: Ahí leí un comentario en las redes que decía: oiga, mi amor, pórtese bien pa' ver si lo llamo borracha pa' cantarle.

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3: Y Ave María, por Dios bendito, qué bendito día tan frío, ¿no? Hijo de madre, por Dios bendito.
4: Le digo una cosa, míreme, míreme la boca. Mire cómo hago. Mire lo que sale.
3: ¿Está soplando qué?
4: No, puro humito.
3: ¿Está soplando?
4: Vea.
3: Isa, ¿le recomiendo un centro de rehabilitación?
4: No, hombre, hable usted también, vea cómo le sale el humo, vea.
3: No, a mí no, porque estoy tomando café.
4: No, estoy tomando café. Esa es la neblina que sale por la boca, vea.
3: Ya tenemos las 6 de la mañana, 23 minutos en las mañanas de uno de Radio 1, la de 1, 93.9. Desde este ambiente campesino, montañero y muy antioqueño, los estamos saludando en este nuevo día, Isa, pico y placa para el día de hoy.
5: ¡Qué pereza que uno aquí no hace sino oficios, oficios, y ustedes ensucian y ensucian!
3: Si quieren colaboramos, amor, dos pocillos sucios.
4: Taxis, placas terminadas en 5, carros particulares, placas terminadas en 0 y en 3, motos de 2 y 4 tiempos, placas iniciadas en 0 y en 3.
3: ¿No le parece la Hortensia?
4: ¿Qué le sucedió ya?
3: Está en embarazo.
4: ¿Quién embarazó quién?
3: Hortensia.
4: ¿Y cómo es que hace pues que uno no le cuaja?
3: ¿Yo qué voy a saber? 12 hijos ya.
4: ¡12
3: hijos ya! ¡Y eso que estaba es que operada!
5: ¡No! ¡Qué vieja tan de malas!
3: Pero como le dicen, vasito de agua.
4: ¿Por qué?
3: ¿Cómo no se le niega a nadie, por Dios bendito?
5: ¡Eso le pasa! ¿Para qué es tan culicontenta?
4: O sea, y la quedo con la docena.
3: 12 hijos y todos de distinto papá.
4: ¿De distinto papá? Sí. ¿Y usted cómo sabe?
3: Claro que este último es que no sabe quién es el papá.
4: Ave María, por Dios.
3: Eso es que una orgipiñata, que yo no sé qué carajos.
4: ¿A quién?
3: Y que le va a hacer y que el peladito apenas nazca, el que la prueba de NN, a ver de quién es.
4: Baby shower.
3: Oh, y que la prueba de NN, a ver de quién es.
4: ADN.
3: Por eso es lo mismo, es que para quién es el papá. Dito sea mi Dios,
4: le
3: hombre.
4: Le digo una cosa, con esta tecnología que tenemos, ya no hay que esperar que nazca.
3: Con 37 años y 12 hijos.
4: Al mes ya sabe usted.
3: Por eso, 37 años y 12 hijos.
4: ¿Le rindió?
3: Sí, Ave María, por Dios bendito.
4: Ya tiene la docena.
3: Son 12 hijos. Batidos en la misma olleta, pero con distinto bolinillo. 6:25 minutos, se repita, me pico y placa para el día de hoy. Tenga la bondad.
4: ¡Moto de
3: mira ocho! ¡Quién vino, huepa!
5: ¡Hola, padre! Siga, siga tranquilito, siéntese que ya le traigo un tinto.
3: ¡Padre! ¡La bendición! ¡Pero tu amén, yo lo bendiga!
4: Vea, no le tiro porque ya...
3: ¿Qué pasó? ¿Pero qué pasó? Padre,
4: porque es que Padre, Hijo y Espíritu Santo, así despaciecito suena mejor.
3: Ay, es que yo le digo a él.
4: Motos de 2 y 4
3: tiempos... ¡Pero prontamente no le diga Padre!
4: Déjeme poner el tico y placa. Motos de 2 y 4 tiempos, placas iniciadas en 0 y en 3, taxis, placas terminadas en 5, particulares, placas terminadas en 0 y en 3.
3: Ya tenemos las 6 de la mañana, 25 minutos, 6:25 minutos en las mañanas de 1, de Radio 1, la de 1, 93.9. Hora de noticias, hora de informaciones.
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3: Ya tenemos las 6 de la mañana con 26 minutos, 6 de la mañana, 26 minutos en las mañanas de 1 de Radio 1, la de 1, 93.9. Atención, oído pueblo, pare bola, separe oreja, porque si los hechos pasan, acontecen y suceden. Se los contamos siempre primero en las mañanas de 1 de Radio 1, la de 1, 93.9. Atención, que ofrecen 300 millones de pesos por alias John Fiera. Habría ordenado el crimen de 4 personas en Remedios, departamento de Antioquia. Párele bolas a la información de las noticias. A esta hora en las mañanas de 1 de Radio 1, la de 1, 93.9. Atención, que el gobernador de Antioquia, Andrés Julián Rendón, anunció a través de sus canales oficiales una recompensa hasta de 300 millones de pesos por información que permita la captura y judicialización de alias John Fiera. Este hombre es señalado como el cabecilla del Frente 4 de las disidencias de las FARC del bloque Magdalena Medio, bajo el mando de general de alias Calarcá, y presunto determinador del asesinato múltiple de 4 personas en la vereda Cabelias desde el municipio de Remedios, Antioquia, quienes se fueron secuestrados, extorsionados y posteriormente asesinados en medio de una sangrienta disputa territorial entre grupos al margen de la ley. La información dice que asimismo las autoridades ofrecen hasta 100 millones de pesos por alias Jokan Beneco, un insurgente plenamente identificado en una fotografía que el grupo ilegal le tomó a las víctimas mientras se permanecían en cautiverio. Le hablo sobre los hechos.
4: Cuéntelo.
3: Los hechos ocurrieron cuando un comando aproximadamente de 15 hombres fuertemente armados, pertenecientes al Frente 4 de las disidencias, irrumpió en una finca ubicada en esta zona rural. Los subversivos procedieron a incendiar dos viviendas y a secuestrar a cuatro personas. El propietario del predio, Efraín Botero, su esposa Rocío Silva y otra pareja de trabajadores que se encontraban en el lugar. En la zona, los atacantes dejaron grafitis alusivos a las disidencias de las FARC y seis cilindros de gas. Hora después del rapto, se conoció que el grupo armado ilegal se comunicó con los allegados de los retenidos para exigir la suma de 60 millones de pesos a cambio de su liberación. Sin embargo, la presión económica no frenó el trágico desenlace. Poco tiempo después, las autoridades locales confirmaron el hallazgo de los cuatro cuerpos sin vida. Según los investigadores, la principal hipótesis apunta a que las víctimas fueron asesinadas tras ser señaladas por las disidencias como presuntas colaboradores del Clan del Golfo. Históricamente, la zona donde ocurrió la masacre había sido o había estado bajo el dominio del Clan del Golfo. No obstante, el Frente 4 de las disidencias ha iniciado una fuerte arremetida para expandir su control, un plan que cuenta con el respaldo económico y logístico directo de alias Calarca. La gobernación y la policía de Antioquia hicieron un llamado urgente a la comunidad para que rompa el silencio y colabore con las líneas de denuncia bajo absoluta reserva, con el fin de frenar la escalada de violencia que hoy enluta al departamento. Ya tenemos las 6 de la mañana con 6:29 minutos en las mañanas de 1 de Radio 1, la de 1, 93.9. Ya venimos en Radio 1, la de 1. Con los mensajes de fe, de esperanza, de reflexión, los momentos con Dios, en Radio 1, la de 1.93.9.
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3: Y aquí están los reyes de la carretera destapada. Ellos son los Caballeros de la Cantina. ¡Fue pucha, mi cachucha! Ya venimos con el Padre Walter.

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4: Ya tenemos las 6 de la mañana, 34 minutos. 6:34 en el mañana de 1 de Radio 1 La de 1. 93.9. Ya venimos en Radio 1 La de 1 con un mensaje de fe, de esperanza, de reflexión. Los momentos con Dios. Y el Padre Walter en Radio 1 La de 1, 93.9.
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7: Muestre dónde aporrió con esa caída, Isa, muestre.
8: Sígame gozando para que vean. Sígame gozando nomás. Que usted también se costaleó.
7: Oiga, como salió peloteando usted ahí para abajo, ¿sí o no?
8: Yo tengo la culpa de que
7: yo pensé que era que estaba jugando a dar vuelta a canelas, pero vea. Muestre.
8: ¿Para qué me hizo quitar mis zapatos y
7: muestre,
8: que no?
7: Muestre.
8: Póngase esta bota.
7: A ver, yo veo. Muestre.
8: Póngase esta bota, si vea.
7: Ay, mire cómo se raspó, por Dios bendito.
8: Yo que soy tan blanca, medio me caigo y se me asumo la otra.
7: Bendito sea mi Dios, hombre.
8: No, qué vieja tan de malas. Qué vieja. Oiga,
7: qué vieja. Y muestre por el lado de acá, muestre por el lado. ¡Ay, jue madre! ¡Ay, cómo se volvió la espada! ¡Ay, se le quebró la pantalla del teléfono, vea! Se le quebró el teléfono.
8: Es el protector.
7: No, yo
8: le digo, pues si todo el golpe lo recibió en la nalga, no el
7: estoy,
8: celular.
7: Yo no estoy hablando de eso por allá, sino de la pantalla del teléfono.
8: Sí, yo tenía el celular atrás y todo el golpe lo recibió el hijo de perra celular.
7: Bendito, hágame el favor. Hijo, ay, mire cómo se le rompió la chaqueta, mire. Mire, se le rompió la chaqueta.
8: Ya, padre. Eso es lo que me toca a mí vivir día a día.
7: Ya, padre, ya. Tranquila, pues ya. Ponele quejas a él. Son las 6 de la mañana, 42 minutos en las mañanas de 1 de Radio 1, la de 1, 93.9. 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

0: Amigos y amigas de Radio 1, la de 1.93.9, bienvenidos a los momentos de fe, de esperanza, de reflexión, los momentos con Dios, en Radio 1, la de 1.93.9. Sean todos bienvenidos a este momento especial y maravilloso, a este momento donde nos ponemos en las manos de Dios Padre Todopoderoso, y de esta manera, primero con mucha gratitud, le decimos gracias por su infinita bondad, piedad y misericordia. Comenzamos este momento especial con un mensaje bien, pero bien bonito. Mira, a veces Dios no cambia lo que te sucede de inmediato, porque primero quiere mostrarte algo valioso a través de esa experiencia. El verdadero crecimiento comienza cuando dejas de enfocarte en el porqué y empiezas a descubrir el propósito que hay detrás de cada situación.
1: Muchas gracias.
0: Vamos a orar tan fuerte el día de hoy por ese milagro urgente que tanto rogamos y suplicamos al reino de los cielos. Vamos a orar tan fuerte que dejemos de escuchar al mundo mundano para poder escuchar la voz de Dios Padre Todopoderoso. Vamos en este momento a orar de una manera tan especial que Dios Padre Todopoderoso nos permita siempre de su mano poder salir adelante.

0: Amigos y amigas de Radio 1, la de 1.93.9, nos preparamos entonces para la oración del milagro urgente a esta hora de la mañana. En el nombre del Padre, del Hijo, del Espíritu Santo. Amén. Piensen en ese milagro urgente que tanto le está pidiendo a Dios su Padre Todopoderoso. Que tanto le está rogando. Ese milagro urgente que tanto necesita. Hay que aprender una cosa en la vida, que para poder que muchas cosas se materialicen en la nuestra, hay que aprender a soltar y a dejar ir aquello que sabemos que ya no tiene por qué estar en nuestra vida. Lo que te causa dolor es porque no debe de estar en tu vida. Lo que te causa ansiedad, tristeza, angustia y depresión no debe ya de estar en tu vida. Hay que aprender a soltar, a dejar ir a personas, situaciones, momentos, pasado y presente que sabemos que no nos hace nada bien. Al único que tenemos que aferrarnos siempre es a Dios Padre Todopoderoso. Al único que tenemos que aferrarnos siempre es al Padre Altísimo, Eterno y Divino, nuestro amadísimo y Santísimo Padre Celestial, quien es quien todo lo provee, todo lo permite y todo nos lo brinda. No te aferres a personas terrenales si te duele. Si hay dolor, aquellos, aquellas o aquello ya no puede estar en tu vida. Trabaja en ti, en el nombre de Cristo Jesús, y aprende a soltar lo que hoy te causa dolor, para que Cristo Jesús lo pueda llenar con su amor y lo pueda llenar con nuevas personas o nuevos momentos de felicidad. Pensemos en ese milagro urgente que tanto necesitamos, pero también pensemos y agradezcamos, porque a partir de hoy aquel milagro comenzará a materializarse en nuestras vidas. En el nombre del Padre, del Hijo y del Espíritu Santo. Amén. Señor, mi Dios amado, tu palabra dice que no hay nada imposible para ti. Todo esto que me está sucediendo no te sorprende, ni te es difícil de remediarlo. No te es difícil de cambiarlo, Señor, porque tú eres omnipresente y omnipotente, Señor. Yo sé que todavía tú tienes el control de todo y lo tendrás siempre. Y todo lo que hoy pasa en mi vida, tal vez sea un aprendizaje, tal vez sea una experiencia, por mi terquedad, por no poner todo en tus manos y por no permitirte obrar en mi vida. Yo sé que todavía tú tienes el control de todo y puedo descansar en esa verdad. Quiero confiar plenamente en tu inmenso poder y en tu amor para conmigo y para con todos los que amo. Amado y Santísimo Padre Celestial, en medio de esta gran dificultad, mi corazón se siente cansado y cargado. Te entrego esta carga, Señor. Tómala, Señor, porque no soy capaz con ella, Padre amado. No quiero abrumarme ni desesperarme. Tampoco quiero buscar la solución por mí mismo. Quiero que seas tú quien obre y traiga la paz necesaria en medio de todo esto y la solución perfecta guiada por ti. Mi Dios, ayúdame a sentir tu presencia, tu cuidado y tu amor en medio de toda esta confusión. Abro mi corazón al mover de tu Santo Espíritu, de tu Espíritu Santo. Necesito sentir tu presencia, saber que estás conmigo en este momento en el que todo parece imposible. Dame más de ti, mi Dios. Señor, tu poder no ha disminuido. Sé que todavía eres el Todopoderoso y lo serás siempre, por los siglos de los siglos. Y en ti pongo toda mi confianza. Ayúdame a ver las formas en las que te mueves en medio de esto que está sucediendo. Te doy gracias porque sé que contigo soy más que vencedor. Y te veré obrar y por eso te alabo hoy en el nombre poderoso de tu amadísimo y santísimo Hijo, nuestro Señor Jesucristo. Amén, amén, amén. Todo lo puedo en Cristo que me fortalece, todo lo puedo en Cristo que me fortalece, todo lo puedo en Cristo que me fortalece. Si Dios está conmigo, ¿quién contra mí? Si Dios está conmigo, ¿quién contra mí? Si Dios está conmigo, ¿quién contra mí? Cruces sacra, sid vigilus, la Santa Cruz sea nuestra luz. Digan conmigo, Dios conmigo, yo con Él. Dios delante de mí, yo atrás de Él. Santos ángeles, santos espíritus, a mis espaldas.
1: yo.
0: Padre Walter, buenos días. 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
2: Muy buenos días, amigos. Hoy este evangelio nos pone en modo futuro. Nos dice Jesús en San Mateo: ustedes son la sal de la tierra, pero si pierde su sabor, ¿con qué la salarán? No sirve sino para tirarla y que la pise la gente. Ha conservado su sabor, o le ha dado sabor a la vida. Salario viene de sal. Además, no solo da sazón, sino que conserva. Si no te sabe relacionar con los demás, es porque perdió su sabor. Si haces diferencias en el trato de las personas, se ha perdido su sabor. Lo que son nuestra esencia como colombianos, la alegría, nuestra unidad en la diversidad, llaneros, bayunos, paisas, costeños, bogotanos, boyacenses, santanderianos, chocuanos, pastusos, indígenas. Y hagamos una Colombia grande. Que el Señor me los bendiga y los guarde en el nombre del Padre, del Hijo y del Espíritu Santo. Amén. Y se les quiere con el corazón.
3: Y declarar con ustedes esta canción. ¿Están listos?
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3: Alguien que esté a punto de abandonar, si quieres grabarlo, grábalo. Porque sé que alguien le va a levantar el ánimo hoy. Dile estas palabras.

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7: En Radio 1 son las 7:09.
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12: Si me quisiste tanto, yo era todo partido y vivo. Cambiar así.
13: No, va a ser llover, va a ser
14: Paso,
13: llover.
14: Hombre, por Dios bendito.
15: Tiene la magia del poder. Irresistible.
12: Los atractivos de la mujer más bella.
13: ¿Qué estoy pagando yo en esta vida? Es la pregunta que yo me
15: hago. ¡Me he metido! Yo canto como me da la gana.
14: ¿Pero cuál? Si la que dijo fue ella. La que dijo fue ella. Son las 7 de la mañana con 11 minutos. 7 de la mañana, 11 minutos. En las mañanas de uno de Radio 1, la de 1. 93.9. Regáleme pico y placa para el día de hoy. Tenga la bondad de la amabilidad.
13: Taxis, placas terminadas en 5. Motos de 2 y 4 tiempos. Placas terminadas en 0 y en 3. Carros particulares. Placas terminadas en 0 y en 3.
14: 7 de la mañana, 11 minutos, en las mañanas de uno de Radio 1, la de 1.93.9. Vamos directamente hasta ahora con los que reportan la sintonía, los que dicen de presente escuchando.
13: ¿Qué se le pegó el...
14: Radio 1, la de 1.93.9. A través del WhatsApp de Radio 1, la de 1, el 314-49-39-93-9. Se lo repito, 314-49-39-93-9. A ver qué dicen los oyentes. Aló, buenos días. Radio 1, la de 1. ¿Con quién tenemos el gusto? Juan Fernando Montoya.
16: Buenos días, Radio 1. Muchas gracias. A ver si me pueden colocar un aviso clasificado.
13: ¿Qué pasó?
16: Compro billetes y monedas extranjeras y colombianas. Listo, antiguas.
14: Enseguida se lo ponemos, mi estimado. Vamos a mandéndolo anotadito para poderlo tener presente. Yurani Arboleda reporta la sintonía a esta hora de la mañana. Yurani, buenos días, Dios te bendiga. Rosalba Álvarez de San Javier. Hola, Rosalvita.
17: Buenos días, Radio 1, la de 1. Hola, Rosalba de San Javier, aquí en la sintonía. Un buen día para Isa, para Gao y para todos los de la mesa. Por donde pasa uno, estamos escuchando Radio 1, la de 1. Y qué pesar no haber podido ganar ayer, pero bueno, otro día ganaremos.
14: El WhatsApp desde Radio 1, la de 1.93.9, para que me diga presente, reportando la sintonía. Un mensaje cortito, una nota de voz. Hola, buenos días, Gabo Jaramillo, me llamo fulano, fulana. Estoy escuchando Radio 1, la de 1.93.9, en tal parte, por donde pasa uno se escucha Radio 1, la de 1. Nancy, buenos días, ¿cómo amanece, mi amor?
11: La de 1, buenos días, reportando sintonía,
14: Mary Nancy.
11: Aquí el barrio Chomazo, para hacerles un feliz y bendecido día, Gabo, a Isa, Chepa, a Checho y a toda la mesa de trabajo, que por donde pasa uno escuchando Radio 1, la de 1, la mejor, la grande.
14: Gracias, mi amor, la Dios.
11: Súper grandísima, que el Señor me los bendiga, chao.
14: Amén, y a ti también, mi amor, Dios te bendiga. Reporta la sintonía hasta ahora, Luz Dari Gil, escuchando Radio 1, la de 1.93.9. Gracias, Luz Dari. Dice, buenos días, Radio 1, la de 1. Mis amores, feliz martes, bendiciones. Luz Dari presente en Robledo. Amén, amén y amén. ¿Quién más reporta la sintonía hasta ahora? Marco Antonio Hoyos desde Copacabana. María Eugenia Echeverry, escuchando Radio 1, la de 1.93.9. Cristina desde Belén Las Violetas. Gloria Rodríguez, a esta hora escuchando la 1 de los Paisas. Gladys Userquia. Jorge García, escuchando Radio 1, la de 1 también. A ver, David Tavares, reportando la sintonía. Ah, va en el bus de servicio público, va a cabellar. ¡Oh, ya llegó! Gustavo Estrada Vázquez, reportando la sintonía desde el municipio de Itagüí. Dios los bendiga. Marlene Vargas, buenos días, mi amor.
18: Por donde uno pasa, se escucha Radio 1. Muy buenos días para todos los de la mesa de trabajo y oyentes. Abracito para todos.
13: ¡Tan bella!
18: Marlene de Castilla. Un bendecido día, muy frito, pero bueno.
14: Amén, mi amor. Dios te bendiga, mi vida. Lucho Calderón, reportando la sintonía. Luchito, buenos días.
19: Qué oh, perro, arranque para allá para la cita, huevón. Son las 5 y 28, 29 y le toca la cita a las 6.
14: Oiga.
19: Arranque pues, mijo.
14: Lucho, quién sabe a quién le iba a mandar un mensaje Lucho y se equivocó.
13: Y no, que... y que arranque para la cita ya. El otro llegó ya tarde.
14: Y que arranque para la cita. ¡Luchito! Por mandarle el mensaje a otra persona, lo mandaste aquí, es que arranque para la cita, huevo. Ferne y Caña, buenos días.
20: La de uno, muy buenos días. Gabriel, Isa, bendecido amanecer. Que Dios me los bendiga. Un bendecido día a todos los oyentes de Radio 1. Gabriel,
14: yo
20: aquí reportando mi sintonía en el municipio de Girardota. Ordeñando y lloviendo. Y haciendo mucho frío, Gabriel. Gabriel, ¿por dónde pasa uno? ¿Sabe qué se escucha?
14: Radio 1, la de 1,
20: subile, pero subile pues mi niño.
14: Isa, me está preguntando a los oyentes que usted les mandó el mensaje de la polla, que ganaron el álbum, que ¿cómo hacen para reclamar?
13: ¿Cómo hacen para reclamar? Venir, si pueden hoy a las 12 del mediodía.
14: De 10 de la mañana a 12 del día.
13: Para que lo reclamen y listo, solamente traen la cédula para comprobar que sí se llama Gloria, sí se llama Tatiana, sí se llama Michael, así sucesivamente.
14: De 10 de la mañana a 12 del día. Si llega a las 12 y 5, ñao. Si llega antes de las 10, tampoco se puede, tiene que esperar hasta mañana. De 10 a 12 del día. Y se le está copiando a cada uno por el WhatsApp quiénes se ganaron el álbum o quiénes se le va a entregar el álbum Panini del Mundial 2026.
13: ¿Qué, cómo saben que ganaron? Los que dijeron que Nacional ganaba ayer 1-0.
14: Exacto. A ver, por aquí reporta la sintonía Marley. Buenos días desde España. Muchas gracias por mantenernos informados de todos y la música tan bacana que ponen. Ustedes son ese rayito de sol que nos acerca a nuestro país. Gracias. Amén, mi amor. Chepe Pineda desde la United States. Buenos días.
21: Isa Gabo. José Pineda desde New Jersey para reportar sintonía. Parece que Gabo está en guayabao. ¿Qué escucho yo? Radio 1, la de 1. Subile, Gabo, Isa.
14: No, papito, yo no sufro de esos males, muñeco. 7:17 minutos. Miguel Cano, desde el municipio de Bello.
22: Hola, buenos días, Radio 1. Gabo, buenos días, Isa, toda la mesa de trabajo. Aquí Miguel, reportando sintonía desde Bello. Deseándole un feliz bendecido día. Isa, por donde pasa uno, escucha Radio 1, la de 1. Subile y...
14: Mónica, desde La Salle, buenos días. Bienvenida a Radio 1, la de 1.93.9.
23: Buenos días, familia de Radio 1. Feliz martes, bendecido de María Auxiliadora. Grata semana para todos. Isa, Gabo, se les quiere mucho, y al equipo de Radio 1. Por donde pasa uno, se escucha Radio 1 en Manrique Lasalle, se les quiere.
14: Amén, y a ti también, mi amor, que Dios te bendiga. El WhatsApp de Radio 1, la de 1-314-49-39-93-9. Buenos días para todos. Ya venimos con noticias, con información. Si vieran lo que pasó.
13: ¿Qué pasó, Gabo?
14: No, bendito sea mi Dios y todos los santos, hombre. Hágame el bendito favor, si vieran lo que pasó.
13: No me dejes así, María, por Dios bendito.
14: Hágame el favor, si vieran lo que pasó.
13: Vete a ver.
14: Hombre. ¿Cómo le parece que a cuatro hombres o a cuatro personas los pillaron con las manos en la masa? No precisamente haciendo arepas o empanadas. Capturaron a cuatro apartamenteros del municipio de Envigado.
13: Ah, ya me imagino.
14: Cuatro ladronzuelos del municipio de Envigado. Ya retornamos, ya venimos en Radio 1, la de 1, 93.9, con toda la información. Ya venimos con noticias.
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0: Y aquí está lo más reciente de Ever Vargas. ¡Qué canción, qué sentimiento!
7: ¡Me encanta!
0: ¡Qué vallenato bonita! Se llama La Tristeza, canta Ever Vargas en Radio 1, la de 1.93.9. Chepa, oiga la canción de Ever Vargas, la nueva. La Tristeza se llama...
7: ¡Qué berraquera de canción!
0: Ya venimos con noticias, con información.
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7: Volaron los pavos reales rumbo a la Sierra Mojada. Mataron a Lucio Vázquez.
8: ¿Qué?
7: Por una cucha que amaba.
8: ¿Y por qué está cantando así?
9: 7 de la mañana con 30 minutos, 7, 30 minutos, 7, 30 minutos, 7, 30 minutos, 7, 30 minutos,
8: 7,
9: 30 minutos,
8: 7,
9: 30 minutos,
8: 7,
9: 30 minutos,
8: 7,
9: 30
8: minutos. Y le brillan esos ojos.
9: ¿Cómo?
8: Está todo contentoso.
7: Qué bonitos ojos tienes. Debajo de esas dos secas. Debajo de esas dos secas. Qué bonitos ojos tienes. ¿No lo sabes?
8: No me lo sé.
7: Malagueña salerosa. Pico y placa para el día de hoy. Isa, tenga la bondad, ¿eh?
8: Hoy le toca a los taxis. Placas terminadas en 5, motos de 2 y 4 tiempos. Placas iniciadas en 0 y en 3. Carros particulares, placas terminadas en 0 y en 3.
9: Atención, el reporte de la sintonía antes de irme con noticias a esta hora. A través de Radio 1, la de 1.93.9. A través del WhatsApp de Radio 1, la de 1. 314-49-39-93.9. 314-49-39-93.9. Genaro, buenos días.
10: Gustadito para poderlo tener presente.
11: Muy buenos días, señores de Radio 1. Les saluda Genaro González Córdoba, el vigilante.
10: Buenos días, Dios te bendiga.
11: Desde su puesto de trabajo en el municipio de Bello.
10: Buenos días.
11: Para que me colabore, Tao.
9: Yo.
11: Con la cancioncita.
9: ¿Cuál?
11: Con la cancioncita La despedida de un amigo del Chacal. Ahí saludito paisa para todos los de la mesa. Si yo que escucho Radio 1 La de 1, por donde Pablo por Medellín se escucha Radio 1 en Bello. Radio 1 La de 1 es la emisora que más se escucha.
10: 93
11: punto.
10: Donde pasa uno se escucha.
9: 9, que Dios te bendiga, Panita. Gracias siempre por la sintonía. Se llama Al Mejor de los Amigos.
8: Al Mejor.
9: La canción del Chacal del Sur, Al Mejor de los Amigos. Aló, buenos días, Radio 1, La de 1, ¿con quién,
12: Buenos días, Radio 1, La de 1, por acá reportando sintonía del barrio Campo Valdés, Joaquín Antonio Mejía. Un saludo para todos, bendiciones. También del pasado nos escucha Radio 1, La de 1, subile.
9: Saludos, Campo Valdés, Dios los bendiga. María José, buenos días. ¿Cómo está, María José? Buenos días. Bienvenida a Radio 1, La de 1.
13: Buenos días, Gabo, Isa, a todos los de la mesa de trabajo de Radio 1. María José reportando sintonía desde Aranjuez, Parte Baja. Que tengan un bendecido día. por donde pasa uno, le escucha Radio 1, la de uno. Subile, subile.
9: Así
13: es. Subile, pues, Gabo.
9: Así es que es mi amor, así es que es mi corazón. A ver, Cruz Rojas de Villatina. 314-49-39-93-9.
6: Gabo, buenos días. Cruz desde Villatina, la torre, reportando la sintonía. Bendiciones para todos. Por donde pasa uno, se escucha Radio 1, la de uno.
9: Amén. Y a ti también, mi amor, que Dios te bendiga. Gracias siempre por escuchar la Uno de los Paisas, Radio 1, la de 1, 93.9. Ya venimos con más reporte de la sintonía porque hasta ahora tenemos noticia.
8: ¿Qué pasó, Gabo? Cuéntelo, a ver.
9: Atención, noticias, información hasta ahora en las mañanas de 1 de Radio 1, la de 1, 93.9. Oiga, atención, que dicen información que capturaron a cuatro presuntos apartamenteros en el municipio de Envigado.
8: ¿Qué estaban haciendo?
9: Pues están robando un apartamento. No, están robando, hombre.
8: ¿Qué encuentra la noticia?
9: Atención, gracias al aviso oportuno de la comunidad y a la rápida reacción de la policía, fueron capturadas a cuatro personas señaladas de intentar cometer un hurto dentro de una vivienda ubicada en el sector de la Loma del Escobero, esto del municipio de Envigado. De acuerdo con información preliminar, los implicados, al parecer oriundos de Bogotá, habrían ingresado al inmueble con la intención de realizar un robo. Sin embargo, la alerta ciudadana permitió la intervención inmediata de las autoridades, evitando que el hecho se consumara. Al percatarse de la llegada de los uniformados, los sospechosos intentaron escapar del lugar a bordo de un vehículo. Sin embargo, la rápida acción de la policía permitió interceptarlos y lograr su captura en el mismo sector. Como resultado del procedimiento, las autoridades lograron la captura de los cuatro sujetos, quienes deberán responder por el delito de hurto calificado y agravado. Asimismo, durante el operativo fueron incautados varios elementos que, según las autoridades, habrían sido utilizados para la comisión del delito. Entre ellos se encuentran un vehículo 13, teléfonos celulares y diferentes herramientas. Las autoridades destacaron que el papel fundamental de la comunidad en este caso, ya que el reporte oportuno permitió la rápida activación del operativo que culminó con la captura de los sospechosos. Así las cosas, el caso quedó a disposición de las autoridades competentes que se encargarán de adelantar los procesos judiciales correspondientes. Hoy se te diste cuenta lo que pasó.
8: ¿Qué pasó, Gabo?
9: En Medellín.
8: Cuéntelo.
9: Que mataron a los policías. Dos policías de la Sigil, hombre, fueron asesinados durante la recuperación de un vehículo robado. Hay tres capturados por este hecho. Ya venimos y se los contamos en la 1 de los Paisas en Radio 1, la de 1, 93.9. No se muevan que ya regresamos.
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3: Por ahí leí un comentario en las redes que decía: oiga, mi amor, pórtese bien para ver si lo llamo borracha para cantar.

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3: No, yo no puedo ir por allá. No,
4: pasó?
3: Espérese, que estoy hablando por teléfono. No, su santidad, pero ¿qué me va a hacer coger para allá? Bueno, ahorita lo llamo, que está al aire, pues. Ahorita lo llamo.
4: ¿Cómo?
3: Su santidad.
4: Acá estaba yo leyendo un mensaje donde decía, Gabo, ¿por qué no vino?
3: Es que me llamó el Papa.
4: ¿Cuál Papa?
3: El Papa.
4: ¿Cuál Papa?
3: ¡El Papa! ¡Su santidad, el Papa!
4: Ya va a chicanear que lo llamó él.
3: Es que le cayera a España.
4: Que le cayera a España. Si él está por allá en una gira.
3: Por eso, que le cayera a España, para que siguiéramos en la gira él y yo.
4: Mejor no digo nada.
3: Pero no puedo, no puedo. No puedo.
4: ¿Y por qué no puede?
3: Porque voy con mi parcera Chucky a la apertura del mundial el jueves.
4: Ya va a decir que el jueves no va a venir porque se ve con Shakira.
3: Claro, con Shakira, sí le voy a bailar con ella en la apertura del mundial.
4: Si es chicanero.
3: Mami, las caderas no mienten, mi amor.
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3: Regáleme pico y placa para el día de hoy, pico y placa para el día de hoy en Radio 1, la de 1.93.9.
4: Taxis, placas terminadas en 5, motos de 2 y 4 tiempos, placas iniciadas en 0 y en 3, carros particulares, placas terminadas en 0 y en 3.
3: Los que reportan la sintonía hasta ahora de la mañana en Radio 1, la de 1.93.9, 314-49-39-93.9. Ese es el WhatsApp de Radio 1, la de 1, 314-49-39-93.9. A ver qué dice por aquí Ángel. Bueno, no me habla Ángel, está por allá de fondo, pero con todo lo que nosotros decimos. Luis Alfonso desde el municipio de Caldas, reportando la sintonía. A ver qué dice por aquí la Mona. Buenos días, Gabo, buenos días, Isa. Un saludo muy especial a Uber, el vigilante del éxito de Colombia. Que escucho mucho, Radio 1, la de 1, subile. Víctor reportando la sintonía a esta hora de la mañana. ¿Qué dice Víctor?
6: Buenos días, Gabo, buenos días, Isa. Por donde pasa uno, solo se escucha Radio 1, la de 1. Por acá en sintonía desde...
7: Buenos días para todos.
6: Soya. Acá en Soya hay un trancón impresionante. Norte-sur.
7: Por favor, si vieras lo que
6: pasó. Muchas bendiciones para la Esperanza Amarilla.
3: Amén y a vos también, Dios te bendiga. Saludo para todos los taxistas en la Esperanza Amarilla, escuchando Radio 1, la de 1.93.9. A ver quién más reporta la sintonía hasta hora de la mañana en Radio 1, la de 1. Amparo Sierra dice, buenos días, bendiciones y un excelente día para todos los de la mesa de Radio 1. Amén, amén, amén. ¿Quién más está por el audio acá? Jorge Luis Velázquez. Jorgito, buenos días, ¿cómo amanece?
8: Soy Jorge Luis Velázquez de Ventana Lucedilia Flores de Urbanización Villas del Sol Bello.
3: Sí.
8: Buenos días, Gabo. Reporto sintonía. Dios bendiga a esa familia Radio 1. Por donde paso siempre escucho Radio 1. Dios los bendiga.
3: Así es que es papito. Por donde pasa uno se escucha Radio 1, la de 1.93.9. Por aquí Milena nos dice buenos días, Gabo e Isa. Que tengan un excelente y bendecido día para todos. Dios los bendiga. Los quiero muchísimo. Acá, como siempre, conectadita, escuchándolos, son los mejores. Gabo, Isa, ya que está firme con nuestro equipo, siempre no se gana. Tenemos que aprender a perder.
4: A perder, es verdad. ¿Cierto?
3: Bueno, me voy con noticias. Atención, noticias, información de la mañana de 1 de Radio 1, la de 1.93.9. Atención, cómo se levanta Medellín, el Valle del Aburrá, Antioquia, Colombia, el mundo y el planeta entero. Se lo contamos siempre primero en las mañanas de 1 de Radio 1, la de 1.93.9. Atención a la noticia.
4: ¡Cuéntelo!
3: Oído pueblo, que dos policías de las Higiene fueron asesinados durante la recuperación de un vehículo robado. Eso fue aquí en la ciudad de Medellín. Atención, que dice la información sobre este lamentable hecho. Que la ciudad de Medellín fue escenario de un lamentable y confuso hecho de violencia que dejó como saldo el asesinato de dos uniformados de la seccional de investigación criminal Sijín. La tragedia que se desató tras el hurto de una camioneta involucró un ataque armado presuntamente perpetrado por 13 personas. De acuerdo con informaciones preliminares, los hechos se originaron a las afueras de un reconocido centro comercial en Laureles. Al salir del establecimiento, el propietario de una camioneta se percató de que su vehículo había sido robado. Sin embargo, en el interior del automotor había quedado un dispositivo iPad, lo que le permitió al dueño rastrear la ubicación exacta en tiempo real. Ante esta situación, la víctima del hurto contactó a un amigo suyo para que lo acompañara de civil a recuperar el vehículo. Paralelo al rastreo del dueño, una patrulla de la Sijín ya había logrado ubicar la camioneta robada cuando el propietario y el intendente jefe de civil llegaron al punto señalado por el GPS. Se encontraron con los investigadores de la Sijín que estaban inspeccionando el automotor. Presuntamente, en medio de una grave confusión y creyendo que los agentes de la Sijín eran los ladrones, el uniformado de civil abrió fuego sin mediar palabra. Los relatos del violento suceso detallan la crudeza del ataque. Uno de los patrulleros recibió impactos de bala en la cabeza y cayó en el lugar de los hechos. Otra subintendente trató de huir corriendo del lugar mientras le disparaban. Según los reportes preliminares, la uniformada soltó su arma y habría sido impactada en múltiples ocasiones, causándole la muerte. Las autoridades se reaccionaron de inmediato ante la gravedad de la situación, logrando la captura de 13 personas en el lugar de los hechos. Entre ellos, el intendente que vestía de civil y el propietario del vehículo. Actualmente se adelanta la investigación correspondiente para esclarecer por completo la dinámica del malentendido. Por su parte, el gobernador de Antioquia emitió un sentido mensaje a través de sus canales oficiales, lamentando profundamente la pérdida de los dos investigadores. ¿Cómo le parece? Al parecer todo fue una confusión, ¿cierto? O sea, se fue el dueño del vehículo con un amigo que también de la policía, ¿cierto? Se fueron a buscar la camioneta, allá ya había dos policías que habían encontrado la camioneta, confundieron a los dos policías, un hombre y una mujer, los confundieron como si hubieran sido los ladrones y los prendieron a bala. Y, vea, lamentablemente, hombre, pues ocurre este suceso. Esperemos a ver qué dice la investigación para poder aclararle con más certeza a todos nuestros oyentes. Ya tenemos las 7 de la mañana con 47 minutos en las mañanas de Uno, de Radio Uno, la de Uno 93.9. Ya venimos a ver con qué.
4: ¿Con qué, Gabo?
3: Ya venimos con informaciones deportivas.
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0: 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Pidan domicilio. ¿Qué hora son, Isa? ¿Qué hora son?
1: Son en un super reloj que me trajeron.
0: ¿Qué hora son?
1: 7:51.
0: 7:51, cambia el reloj. 7:52 minutos en Radio 1, la de 1.93.9. Pico y placa para el día de hoy, tenga la bondad.
1: Taxis, placas terminadas en 5, motos de 2 y 4 tiempos, placas iniciadas en 0 y en 3. Carros particulares, placas terminadas en 0 y en 3.
0: Venga, le recibo la guapadelita, mi amor.
1: ¡Ojo, ojo, que esa guapanela está caliente!
0: Tranquila, mi amor, información deportiva a esta hora en Radio 1, la de 1.93.9. Pero primero reporte de la sintonía. Por acá John Jairo nos dice un buen comienzo de semana, Radio 1, la de 1. John Jairo desde Caldas en sintonía, 24-7. Lady Dayana desde La Ceja, buenos días, Lady.
2: Muy buenos días, Gabo. Hola. E Isa, ¿cómo amanecieron? Espero que muy bien, que sean bendecidos por Dios y la Virgencita. Gabo reportando sintonía desde el municipio de La Ceja, soy Dayana Escobar. Gabo,
0: Dios.
2: Por donde yo paso, adivine qué pasa, se escucha Radio 1.
0: Radio 1, la
2: Gabo,
0: de 1,
2: para
0: mi amor.
2: Me hace el favor y me puede poner la canción, aunque no sea mal. Feliz
0: aunque
2: día.
0: ¿Aunque lo qué?
1: Yo no la entendí.
0: Aunque no qué, mi amor. Aunque no sea mayo, aunque no sea mayo. Aunque no sea mayo, del mes de la madre. Acá, Carlos Alberto Bonilla.
3: Saludos, Radio 1, la de 1. Por aquí, Carlos Alberto Bonilla, reportando sintonía desde el lugar de siempre, Parque Empresarial Nórtico, Bodega 7. Y para saludar a los de siempre, al señor Javier Granada, conocido como Jaga, Diego Álvarez, conocido como El Cachorro, Neider Guzmán, para que diga que no lo saludamos, al gran jefe, a Schneider Palacio, a Luis Fernando el Diablito, a Yonei Santavar en La Fresca. Y bueno, queremos siempre escuchar vallenato bonito y despecho de vallenato. Pedimos la del Rey de los Pueblos, Farid Ortiz, es mejor no decirlo. Y de despecho, MLP de Jason Jiménez. Porque aquí y por todos lados siempre se escucha Radio 1, la de 1. ¿Y saben qué? Ya le subimos. Feliz martes, bendiciones.
0: Amén, Panita.
3: Los queremos mucho. Chao, chao.
0: Dios te bendiga, la Virgen te acompañe, mi Dios le pague siempre por todos los saludos. Aquí en Radio 1, la de 1, Servicio Social.
1: ¿Qué pasó?
0: Estoy buscando novia.
1: ¿Quién?
0: Estoy buscando novia.
1: ¿Usted?
0: Merco, pago arriendos, pago servicios, le colaboro con los clubes del almacén. Estoy buscando novia, me escriben a
1: o sea que usted es el santo chón.
0: Me escriben al Instagram.
4: ¿Vos qué crees? Que yo estoy pintada en la pared.
0: Pero ese hijo de perra bicho de pegarle uno en la espalda con ese pal hombre. Información deportiva está ahora en Radio 1, la de 1, 93.9. Edgar el Bambino Nao, buenos días, ¿cómo está? ¿Cómo amanece?
5: Gabo Isa, muy buenos días a la audiencia de Radio 1. Nacional ganó 1-0 ayer, último partido de la gran final del fútbol colombiano, primer semestre ante Junior de Barranquilla, y hay que empezar por el resultado. Ganó Nacional, gol de Edwin Cardona, minuto 11 de la etapa complementaria. Había perdido en Barranquilla, ganó la noche anterior, es decir, por puntos la final, 3-3, por puntos. La serie estaba bastante larga, bastante difícil, 3-0, recordemos, y como se dice que es una serie larga de 180 minutos, pues la final empezó a perderse desde Barranquilla con ese resultado tan largo. Al minuto 14 apareció un abogado, una pena máxima sobre Alfredo Morelos. El mismo Morelos toma la pelota, el público entusiasmado porque era el 2-0 y quedaba todavía mucha cancha, mucho tiempo para jugarse. Pero cuando llega Morelos, le pega tan potente, tan fuerte, que se va por arriba del travesaño y desperdicia. Casi que fue un gol en contra para Atlético Nacional. De inmediato el estadio, que era fiesta, se bajó, no volvió a cantar, bajaron las banderas y había prometido Alfredo Arias, técnico de Junior, que ellos venían a buscar un gol, que un gol mínimo buscaban en el Atanasio. Ese fue el gol que necesitaban porque el banco también lo celebró y ahí prácticamente se acabó el partido. Luego también al minuto 90 se revisó otra acción de pena máxima, aparentemente una mano, pero que no se pitó y así terminó el partido. 1-0, ganó Nacional, pero la serie 3-1, título número 12 para Junior de Barranquilla y se pierde lamentablemente para Nacional. En torneos cortos, Nacional, el de mayor cantidad de finales, en total 17 finales, 11 títulos, y 6 finales.

0: lo de Chicho Arango, la verdad, la gran decepción del equipo Atlético Nacional. Lo pidieron los aficionados, lo contrataron, pero fue gran decepción porque muy poquito le aportó hasta Atlético Nacional. Igualmente Juan Manuel Zapata se revisa porque creo que debe de salir también, estuvo lesionado. Ayer terminó expulsado, muy poquito también para Juan Manuel Zapata y otros jugadores como Mateus Uribe y el mismo Edward Bello, que terminó siendo hasta suplente y poco le aportó al conjunto Atlético Nacional. Un temita de Junior. Junior aquí en el Atanasio Girardot ha dado en las finales cortas 3 veces la vuelta olímpica frente a los equipos antioqueños. Recordemos aquel 2004 frente al mismo Atlético Nacional. En el 2023, la final frente a Independiente Medellín, justamente con Alfredo Arias como técnico del Medellín, y ahora la de ayer, dando la vuelta olímpica y celebrando el título ante el conjunto Atlético Nacional. Por Independiente Medellín, el equipo está en periodo de vacaciones, a la espera igualmente de concretar algunos jugadores que van a traer, de 4 a 5 jugadores, es lo que se promete para el equipo Independiente Medellín, que empezará también octavos de final de la Copa Betplay, la Liga, y también frente a Vasco da Gama, la Copa Suramericana en la fase de repechaje.
1: Saludo especial, feliz día a toda la audiencia.
2: Gracias, Bambino, Dios lo bendiga. Son las 7 de la mañana, 57 minutos en Radio 1, la de 1.93.9. ¿Qué hubo? ¿Esta me va a tumbar o qué?
3: Pues madre, tengo una mierda que ya me sabe la boca de
2: pues
3: champán.
2: Vaya orine, pero me va a tumbar entonces, ¿o qué?
4: ¡Qué pelea!
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4: 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Pico y placa para el día de hoy.
5: Taxis, placas terminadas en 5, motos de 2 y 4 tiempos, placas iniciadas en 0 y en 3, carros particulares, placas terminadas en 0 y en 3.
6: Ahí está el pico y placa para el día de hoy en Radio 1, la de 1.93.9. A ver, reporte de la sintonía está ahora en Radio 1, la de 1. A los buenos días, ¿con quién tenemos el gusto y el susto?
7: Gabo Isa, reportando sintonía desde Aranjuez. Dios los bendiga y muchas gracias por la oración de esta mañana. Donde pasa uno, se escucha Radio 1, la de 1. Gabo, subile, pero subile, pues, subile.
6: Dios te bendiga, la Virgen te acompañe, mi Dios le pague. A ver, ¿quién más reporta la sintonía? Yo, Lima, desde San Antonio de Prado. Genaro, bebé, Genaro manda un mensaje, 2:35. Es una carta de amor, Genaro. Enseguida lo escuchamos internamente, Genaro. A ver, más comunicaciones, Flor Toro.
8: Checho, Isa, buenos días, ¿cómo amanece? Que Dios me los bendiga. Reporte sintonía de acá de Robledo. Por donde anda uno no escucha sino Radio 1, la de 1.
6: Radio 1, la de 1, subile, subile, aló, buenos días.
9: Buenos días, equipo Radio 1. Lo escucho por acá desde el centro de Medellín. Por acá reportando sintonía, porque por donde uno quiera que pase, se escucha Radio 1, la de 1.
6: Dios lo bendiga, Marita. Gracias siempre por la sintonía. El WhatsApp de Radio 1, la de 1. A ver quién más está por acá. Por acá me dicen, si me gané el álbum, buenos días. No sé, hay que mirar a ver a usted. El marcador dijo que el marcador queda Nacional 1, Junior 0. Claro que se ganó el álbum calidoso. Ya mismo le mando la notificación de que ganó yo. A ver, por acá me dicen, primero que nada, Junior. Primero que nada, Junior, segundo Nacional. Buenos días, días buenos, siempre activo con Radio 1, la de 1. Más felices gracias a que mi tiburón se llevó la estrella a la Arenosa Bella. Que Dios los bendiga, gracias siempre por la sintonía. Está la 1 de los paisas a pico y placa para el día de hoy.
5: Taxis, placas terminadas en 5, motos de 2 y 4 tiempos, placas iniciadas en 0 y en 3, carros particulares. Placas terminadas en 0 y en 3.
6: Ahí está el pico y placa para el día de hoy. Claudia María León reporta la sintonía hasta ahora. Quique Zapata desde Santa Fe, barrio Santa Fe en Guayabal, reportando la sintonía. A ver qué más reporta la sintonía. Luzma, buenos días a Radio 1, la de 1. ¿Y quién más está por el audio acá reportando la sintonía? No pone nombre, pero dice buenos días. Buenos días, el WhatsApp de Radio 1, la de 1, el 314-4939-939. Está la 1 de los paisas. Radio 1, la de 1, 93.9. Subile, subile, subile. Ya venimos con noticias.
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0: Ya tenemos las 8 de la mañana con 19 minutos en las mañanas de uno de Radio 1, la de 1, 93.9. Un ambiente campesino, montañero y muy antioqueño.
8: Bueno, bueno, a tomar tinto, pues.
0: Ya le recibo, amor, ya le recibo mi corazón hermosa. Atención, conductores, pico y placa para el día de hoy.
8: Particulares, placas terminadas en 0 y en 3. Taxis, placas terminadas en 5. Motos de 2 y 4 tiempos, placas iniciadas en 0 y en 3.
0: Repítamelo, por favor.
8: Taxis, placas terminadas en 5, motos de 2 y 4 tiempos, placas iniciadas en 0 y en 3, carros particulares, placas terminadas en 0 y en 3.
0: Ahí está el pico y placa para el día de hoy en Radio 1, la de 1.93.9, en ambiente campesino, montañero, pero buggy antioqueño. 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Atención, pare bolas, pare oreja, porque si pasó, se lo contamos siempre primero en las mañanas de 1 de Radio 1, la de 1.93.9. Atención, que con masacre reciente en Remedios, Antioquia. Se registra ya 9 homicidios colectivos este año 2026. Atención, que el departamento de Antioquia afronta un panorama complejo de orden público tras registrarse una reciente masacre en el nordeste del departamento. Con este hecho, la región acumula 9 de los 64 homicidios colectivos perpetrados en Colombia durante el año. Según el último reporte del Instituto de Estudios para el Desarrollo y la Paz, INDEPAS, estas incursiones en territorio antioqueño han dejado 30 víctimas fatales en 8 municipios discriminadas, en 18 hombres, 4 mujeres y 8 personas aún sin identificar. El caso más reciente ocurrió en la vereda Las Camelias, en Remedios, Antioquia, donde una incursión del frente cuarto de las disidencias de las FARC provocó el incendio de 2 viviendas y la retención ilegal de 4 campesinos. Hora después de difundirse una fotografía donde las víctimas aparecían custodiadas por un insurgente armado, las autoridades hallaron los cuerpos sin vida de los 4 retenidos. Los fallecidos fueron plenamente identificados. Según dice la información, como Efraín de Jesús Botero, su esposa Rocío Silva y una pareja de trabajadores del predio. Ante esta situación, la Defensoría del Pueblo mantiene activas las alertas tempranas para el municipio de Remedios y la subregión del Magdalena Medio Antioqueño. El organismo advirtió sobre un escenario de riesgo permanente debido a la imposición de normas y gobernanza ilegal por parte de los grupos armados que se disputan el control territorial, social y económico. En esta zona confluyen el Ejército Gaitanista de Colombia, o Clan del Golfo, el ELN, el Frente 4 del Bloque Magdalena Medio y estructuras delincuenciales locales. La violencia en Antioquia mostró un repunte severo durante el mes de mayo, con otros 2 ataques múltiples en diferentes subregiones. Son las 8 de la mañana con 22 minutos. 8:22 minutos en las mañanas de uno de Radio 1, la de 1, 93.9. Buenos días para todos. Ya retornamos con los oyentes, con resultado de las loterías y mucho más en las mañanas de uno de Radio 1, la de 1, 93.9. Buenos días, que Dios los bendiga. Gracias siempre por la sintonía.

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0: Ya tenemos los 8:30 minutos, 8:30 minutos en Radio 1, La de 1.
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0: Tenemos las 8 de la mañana, 30 minutos. 8 con 30 minutos en las mañanas de 1 de Radio 1, La de 1, 93.9.
10: Gabriel, ahí llegó el señor del contado.
0: Ave María, por Dios bendito, volvió. Dale, que me espere un momentico, 8:31 en Radio 1, La de 1, 93.9. Hora de información deportiva, vamos directamente allá a Miami, a los Estados Unidos, porque allá se encuentra nuestro compañero presentador deportivo, Carlitos Gamboa. Buenos días.
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0: tal? Muy buenos días para todos. Se abre el telón de los deportes. Originamos esta información justamente desde el sector de Miami Beach en Collins Avenue. Y bueno, empezamos hablando de toda esta información cuando nos faltan dos días para que inicie la Copa Mundial de la FIFA. Ayer la gran noticia del día fue, bueno, más bien de la noche, el triunfo del Junior de Barranquilla en la final. Si bien Junior terminó perdiendo el partido en el Atanasio Girardot por la mínima diferencia, bueno, se llevó el título y así la duodécima estrella de su historia. Otro bicampeonato para el Junior de Barranquilla, que ya había celebrado uno entre el año 2018, segundo semestre, y el primer semestre del 2019. El Tiburón vuelve a quedar campeón y aseguró su cupo a la Copa Conmebol Libertadores del año 2027.
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2: 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Qué partidazo, la verdad, no sería medio tenso, pero Junior no es Junior si no nos hace sufrir.
3: Controlamos el 3-0 que jugamos aquí en Barranquilla. Nuestro Junior campeón.
1: Sin ceder ni un solo centímetro, los gladiadores del rojiblanco dejaron el alma en cada jugada.
4: Estaba segura, Junior, porque yo quiero a Junior y yo lo hago. Y estaba segura lo que iba a hacer.
5: Grande esta 12ª estrella y lo esperamos aquí con el camión de bomberos para dar toda la vuelta en Barranquilla. ¡Junior manda!
1: Los dos goles de Muriel en el primer encuentro que sostuvieron en casa sellaron el triunfo que hoy consagra a los Tiburones como bicampeones en la historia.
0: Bueno, ahí teníamos entonces la celebración de los hinchas del Junior de Barranquilla. Y bueno, hay que hablar de Selección Colombia, hay que hablar precisamente de todo lo que viene sucediendo antes de la Copa del Mundo. Estamos en diferentes lugares con la información. Ahí ven a José Fernando, ahí está Bernardo Sanabria, Susana Paneso, pero vámonos primero a donde está concentrada la Selección Colombia antes de la Copa del Mundo, a San Diego. Allí está don José Fernando Neira, que bueno, nos va a dar todas las novedades del equipo de todos. Adelante, José Fernando.
6: Hola, hola, ¿qué tal? Muy buenos días. Saludos desde San Diego. La Selección Colombiana de fútbol hoy tendrá descanso. Los jugadores tendrán reposo, descanso, luego del trabajo de ayer en la práctica en la sede del San Diego FC y también, bueno, luego del compromiso del domingo frente a Jordania, donde se venció 2-0. Escuchamos y vemos a Luis Javier Suárez, un hombre que, sin duda, aparecerá como titular en el ataque del equipo colombiano en su primer partido frente a Uzbekistán.
7: Es un sueño estar aquí, representar a tu país. Es algo que imaginamos mucho, pero que la suerte de estar aquí la tenemos poco. Entonces hay que valorarlo y a nivel individual me encuentro muy contento.
6: Y aquí en San Diego, el domingo, se vio lo que se espera sea el equipo tipo para empezar el campeonato del mundo. Tácticamente una sorpresa, o una novedad más bien, se vio en el terreno de juego, teniendo a John Arias no como un extremo, sino como un hombre por el carril interno, que le permite llegar a marcar, y lo hizo, marcó en 2 oportunidades. Néstor Lorenzo, y lo que opina precisamente del trabajo de John Arias.
8: Ya cuando juega John Arias ahí es un poquito más extremo, ¿no? Que llega con profundidad al fondo para centrar. Pero tenemos otro tipo de característica que la podemos aprovechar para el juego interno, ¿no?
6: Y en medio de estas novedades aquí en San Diego, bueno, el técnico tenía, les decíamos también, el cambio en el medio campo en la zona de contención. Gustavo Puerta, que viene muy bien, que viene de ascender con el Racing de Santander, siendo uno de los jugadores más importantes de la segunda a la primera división en España. Bueno, con ese rótulo, con esa confianza y con ese buen nivel, ha llegado a la selección. Y cada vez que se le convocó a Puerta, bueno, pues Puerta respondió.
9: Ahorita seguirme preparando estos días de la mejor manera y bueno, ya el profe tomará su decisión y verá quién irá de titular en ese primer partido.
6: Bueno, hoy descansará, como les decía, la selección nacional. Mañana regresa a prácticas el equipo de todos, última antes de viajar hacia territorio mexicano. Un abrazo, una feliz mañana, que estén bien. Hoy respiro fútbol, respiro mundial.
0: Bueno, muchas gracias a José Fernando Neira, que, bueno, está todos estos días al lado de la selección colombiana de fútbol. Y, bueno, empezamos a palpitar esta Copa del Mundo, equipos que juegan sus amistosos internacionales, los últimos antes de viajar a los Estados Unidos, otros antes ya de pensar en su debut mundialista, triunfo de la selección española sobre Perú y triplete de Michael Olise con la selección francesa también para el triunfo de los galos.
1: Derrotó a Irlanda del Norte antes de su debut en la Copa del Mundo. Michael Olise fue el encargado de las emociones para los franceses. El primero sobre los 42 de juego. El segundo lo marcó iniciando el segundo tiempo en un remate inatajable para el portero. El descuento llegaría con Patrick Kelly para la visita, mientras que el tercero se concretó de su jugada habitual, engancha hacia adentro y remate del extremo del Bayern. La selección gala tendrá su primer partido del Mundial ante Senegal.
10: En el Estadio Cuauhtémoc de Puebla, España, una de las favoritas derrotó a Perú por 3-1. Mikel Oyarzabal a los 2 minutos abrió el marcador para la Roja con un remate de media distancia. 30 minutos después, Pedri, el mediocampista del Barcelona, puso el 2-0 con el que terminó el primer tiempo. A los 8 minutos del segundo tiempo, una mala salida del conjunto Inca terminó en el tercer gol de los europeos, luego de que el portero galés se desviara un centro de Jeremy Pino hacia el fondo de su portería. Perú logró el descuento a los 63 minutos por intermedio de Jairo Vélez.
0: Y vamos a trasladarnos también a la zona central donde está ubicado el IBC, que llamamos también el International Broadcast Center, el centro, el cerebro de comunicaciones de la FIFA para esta Copa del Mundo. Allí está doña Susana Paneso, que también nos tiene información a esta hora de la mañana, cuando sí empezamos a respirar mundial aquí en Fútbol RCN, nos acercamos al nuevo campeonato del mundo. Adelante, Susana.
11: Hola Carlos, ¿qué tal? Muy buenos días, yo los saludo desde la Plaza de los Pioneros aquí en Dallas, Texas, donde seguimos muy atentos a toda la actualidad de las 48 selecciones que participarán de esta Copa del Mundo, pero sobre todo de los rivales de Colombia en la fase de grupos. Lo actualizo, ayer la selección de Uzbekistán, con quienes debutaremos, cayó en su último amistoso preparatorio 2-1 ante los Países Bajos en Nueva York. Hoy tendrá acción la República Democrática del Congo, que tenía programado su amistoso ante Chile a disputarse en territorio español, pero en España dijeron mejor no, ustedes tienen en su región natal, en la República Democrática del Congo, un brote de ébola, entonces preferimos que ese partido no se dispute acá y se llevará a cabo hoy en territorio francés. Y mañana Portugal se despide de su gente, allí en Portugal hizo toda la preparación la selección lusa junto a Cristiano Ronaldo y compañía. Enfrentarán a la potencia africana, la gran ausente de esta Copa del Mundo, Nigeria. Con esta información, Colombia entonces ya tendrá todos los datos para terminar de preparar lo que será esa fase de grupos. Nosotros desde aquí, desde Dallas, seguimos muy pendientes a todo lo que pasa en esta cita mundialista. Usted tiene más. Feliz día para todos.
0: A Susana, muchas gracias. Nos estaremos reencontrando a mediodía con la información desde la ciudad de Dallas. Y también vamos a trasladarnos a México. Allí está Bernardo Sanabria. Recordemos que la selección ha elegido la ciudad de Guadalajara en el estado Jalisco para que sea su casa mientras se disputan los partidos de fase de grupos de esta Copa del Mundo. Así que, bueno, ya don Bernardo está esperando a la selección, que seguramente llegará mañana, pero que se empieza también a preparar esta ciudad que recibirá el partido entre Colombia y el Congo. Bernie, buenos días.
12: Hola, ¿qué tal? Muy buen día. Originamos esta información aquí desde Guadalajara. Llovió toda la noche. Me imagino el cielo celebrando el triunfo del Junior de Barranquilla, el bicampeonato del equipo Tiburón. Una fiesta impresionante en la capital del departamento del Atlántico, me cuentan muchos hinchas del Tiburón. Pues bien, la selección colombiana de fútbol arribará mañana aquí a Guadalajara, los dirigidos por Néstor Lorenzo y los 26 convocados. Muy cerca de donde estamos alojados, aquí queda la sede del Club Atlas. Una sede con todas las condiciones. Tiene en total 7 canchas, de las cuales 4 son de grama, 3 son canchas sintéticas. Además, tiene toda la posibilidad de esta selección colombiana de fútbol de tener un gimnasio de alto rendimiento. Y a nosotros estaremos muy atentos con todos los detalles aquí desde el estado de Jalisco, en Guadalajara. Bernardo Sanabria, Noticias RCN, aquí con toda la información deportiva y al lado de la selección colombiana. Muy buenos días.
0: Con esta información nosotros cerramos el telón de los deportes, no sin antes recordarles que hoy tendremos juego de la selección femenina de fútbol que podría conseguir el título de la Liga de Naciones. Enfrentarán a Paraguay en condición de visitante, partido que ustedes van a poder tener a través de la señal de Fútbol RCN.
13: Gracias Carlitos por la información para Radio 1, la de 1.93.9. Son las 8 de la mañana, 42 minutos. Ya venimos con las loterías en Radio 1, la de 1. Ya venimos con loterías en la 1 de los paisas. Y venimos también con el horóscopo en Radio 1, la de 1, 93.9. Son las 8 de la mañana con 42 minutos. En las mañanas de 1 de Radio 1, la de 1, 93.9. Muy buenos días a todos, los queremos muchísimo. 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
6: 8:48 minutos en las mañanas de uno de Radio 1, la de 1.93.9.
7: ¿Oíste? Dame pues los resultados del chanchado si me cogí algo anoche.
6: Espérate un momentico. Primero saludo a la gente que reporta la sintonía a través del WhatsApp de Radio 1, la de 1. A través del 314-49-39-93.9. Se lo repito. 314-49-39-93.9. Aló, buenos días, Radio 1, la de 1. ¿Con quién hablamos a esta hora de la mañana? Hola, ¿qué tal? Buenos días.
8: Aquí por Radio 1, tengo una pregunta, ¿cómo hago para participar por el álbum?
6: Esté pendiente de la emisora que le estaremos diciendo de qué manera vamos a estar diariamente regalando muchos álbumes de Farine del Mundial 2026, para que lo llenen y se parchen bien bacano con Radio 1, la de 1, 93.9. Son las 8:49, 8:49 minutos en Radio 1, la de 1, 93.9. Por acá hay un servicio social. Están necesitando operador de retroexcavadora que tenga experiencia mínima de 2 a 3 años en operación de maquinaria amarilla. Y también están necesitando oficial de obra blanca. Interesados, comunicarse en al WhatsApp 316-470-2764. 316-470-2764. Olga reporta la sintonía a esta hora en Santa Cruz. Olguita, Dios te bendiga, mi amor. Gracias siempre por la sintonía. Yurimar reportando la sintonía. A esta hora, reportando la sintonía en Radio 1, la de 1.93.9. A ver qué más reporta la sintonía. ¡Andulfo! Yo pues, Andulfo, buenos días.
9: Hola, Radio 1, reportando sintonía del barrio París. Para que me saluden con un tema, no puedo seguir así. Yo escucho Radio 1, subile.
6: Que Dios te bendiga, la Virgen te acompañe. Gracias siempre por la sintonía. A ver por acá, Consuelito reporta la sintonía. Hasta ahora en Radio 1, la de 1, 93.9. ¿Qué hubo, Consuelo?
10: Muy buenos días, amores de Radio 1. Consuelo Chaverra García reportando la sintonía de Aranjuez. Porque por donde yo paso se escucha Radio 1, la de 1.
6: Gracias, mi vida, Dios te bendiga. Por acá me dicen buenos días, Gabo, para preguntar cuándo puedo pasar por el álbum que me gané. Muchas gracias. Vuelvo y le repito. Los que ganaron álbum Parini, acertando al marcador del partido entre Nacional y Junior, pueden venir con por él de lunes a viernes. De 10 de la mañana a 12 del día, ni antes ni después, 10 de la mañana a 12 del día, edificio Coltejer, ahí en la portería pregunta, venga, es que voy a reclamar un álbum que me gané allá en Radio 1, la de 1, y aquí nos llaman y bajamos y se lo entregamos, yo, hágale pues, Ibargüen, buenos días, aquí fue Ibargüen.
11: Don Gabo, buenos días. Gabo, ¿me regalas por favor el contacto de donde están necesitando operador de maquinaria pesada, porfa? Muchas gracias. Que por donde pasa uno se escucha Radio 1, la de uno, subile.
6: Apúntelo pues, apúntelo. 316-470-2764. 316-470-2764. 316-470-2764. 8:51 en Radio 1, la de 1.93.9.
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6: Resultado de la lotería Sisa, la de la risa.
12: Antioqueñita número 1, 6066. Antioqueñita número 2, 6541. Astroluna signo Cáncer, 6602. Chomtico Millonario, 0246. Chontico Noche 1915, Cafetero Tarde 4113, Cafetero Noche 0390, Paisita número 1 0262, Paisita número 2 5360, PIC 3 Día 105, PIC 3 Noche 859, PIC 4 Día 3160 y PIC 4 Noche 0415. Lo que es Cundinamarca, Tolima, Astro Sol, Dorado Día y Dorado Tarde, como ayer fue festivo, hoy apenas juega. Ahí están los resultados de la lotería.
6: Ya venimos en Radio 1, la de 1.93.9. Ya venimos en Radio 1, la de 1. ¿Con qué? ¿Con qué? ¿Con qué? ¿Con qué? Ya venimos con el horóscopo. ¡Buenos días!
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3: Ya tenemos las 8:57, 8:57 en Radio 1, la de 1.93.9. Llegó la hora de las predicciones de los astros, el horóscopo para el día de hoy, martes 9 de junio. En Radio 1, la de 1.93.9, comenzamos con los regidos por el signo de Aries.
4: Tu bienestar depende hoy totalmente del equilibrio. No incurras en extremos. Sé creativo y exprésate. Te agradará conocer gente. En la parte económica, de maravillas con el dinero. Oportunidad en el aire que te generan futuros beneficios. No dejes pasar esta oportunidad.
3: Seguimos con los regidos por el signo de Tauro.
4: Alguien que te quiere mucho te dará una sorpresa. Tendrás la oportunidad de reír y divertirte junto con tus amigos. En la parte económica, te resultará difícil trabajar en equipo, pero una vez que decidas aunar fuerzas, sentirás que la experiencia será beneficiosa.
3: Seguimos con los regidos a esta hora en Radio 1, la de 1.93.9, por el signo de Géminis.
4: Sentirás que hay cosas que quedan en el aire en la relación a un problema, pero podrás aclarar muchas otras situaciones. En la parte económica, llegarán beneficios sin mayor esfuerzo. Quizás tengas que vencer obstáculos o trabas que superarás rápidamente.
3: Continuamos a esta hora con los regidos por el signo de Cáncer.
4: Deberás iniciar forzosamente ciertas relaciones con personas que no son de tu agrado. Pon tus mejores energías para hacerlo. En la parte económica, presta especial atención a tu trabajo en el día de hoy. Estarás propenso a cometer equivocaciones sin percatarte de ello.
3: Seguimos con los regidos por el signo de Leo.
4: Complicaciones extremas perjudicarán tu trato personal. Pruebas que afectan la economía, pero propician la unión familiar. En la parte económica, verás colmadas tus expectativas laborales, pero no debes descuidar la pareja y la familia. Cuida tus niveles de compromiso.
3: Seguimos hasta ahora con los regidos por el signo de Virgo.
4: Pronto te verás obligado a ocuparte de ti mismo. Aceptarás esa tarea que tal vez te demande más esfuerzo de lo normal. En la parte económica, esa situación incómoda que vives en tu trabajo se vuelve una molestia para ti. Procura hablar con alguien que pueda resolverlo.
3: Continuamos a esta hora en Radio 1, la de 1.93.9, con los regidos por el signo de Libra. Libra, mucha atención. Busca oportunidades porque dispondrás de perspectivas de progreso. Tienes las llaves del éxito y solamente verás las puertas que quieres abrir. En la parte económica llega una buena noticia. En cuanto a lo económico, deberás pensar en lo que hiciste mal para no cometer los mismos errores. En la parte sentimental, recuerda que primero siempre está la familia. Sería bueno hacer las paces con aquellos con quien andas distanciado o distanciada para que la prosperidad se vea más en tu camino. Continuamos con Escorpión.
4: Una actividad social se desarrollará con tensiones. Aunque no es culpa tuya, al final te atraparán en los argumentos de otro. En la parte económica, sigue los dictados de tu intuición. Te servirán de brújula para ir definiendo asuntos importantes en materia de finanzas.
3: Continuamos con Sagitario.
4: Te sentirás tentado a decir lo que piensas en una situación social. Aunque si dices lo primero que te pasa por la mente, habrá problemas. Piensa antes de actuar. En la parte económica, atraviesas un buen momento en el que ningún obstáculo te impedirá sacar provecho del gran trabajo que has venido realizando.
3: Continuamos con los regidos por el signo de Capricornio.
4: Tendrás noticias de amigos que han estado fuera de contacto. Los secretos revelados son oportunos, pero te trastornarán en la parte económica. Un mal negocio puede dejarte en bancarrota. Tirado por la borda los esfuerzos de toda una vida. Sé astuto y analiza.
3: Continuamos con Acuario.
4: Reuniones y viajes de importancia, donde conocerás interesantes personas relacionadas con tu actividad laboral. En la parte económica,

0: tratas con gente que incluso si no son deshonestos, no tienen en mente tus intereses económicos. Sé cauteloso.
1: Seguimos con los regidos por el signo de Piscis.
0: Es probable que tengas que tramitar importantes documentos o realizar gestiones judiciales o administrativas en la parte económica. Tus ideas resultarán muy valederas para quienes toman las grandes decisiones y los llevarán a buen tratos comerciales.
1: De esta manera finalizamos con las mañanas de 1 de Radio 1, la de 1.93.9. Yo soy su amigo de siempre, el Gabo Jaramillo. Los quiero con el corazón. Lo dejo con Isa, la de la risa. Que Dios siempre los bendiga.
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0: martes 9 de junio en Radio 1, la de 1. Para muchos oyentes, estamos iniciando la semana, sí, señores, pero no el lunes. Martes, Ave María, esto va súper rápido. Esta semana con todo lo que se proponga. 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
0: Espectacular, donde tienen que aprovechar los oyentes. 9 de la mañana con 28 minutos. Un saludo para todos nuestros conductores. Los queremos mucho. Sigan siempre ahí con carreras a todo volumen con Radio 1, la de 1, 93.9.
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2: Póngale cuidado, pues, Rodri. Ahí vamos con entusiasmo. Mira lo que se avecina a la vuelta de la esquina. Llega Isa cantando.
3: ¿Cómo?
2: Con Rodri. Me voy por acá bailando.
3: Oiga, yo no le conocía esas cualidades, Isa. Y es que baila bastante bien.
2: Cuando le diga que es que el talento colombiano hay que apoyarlo.
3: Claro, es que cuando salió en la Cereje, usted estaba pequeñita y se lo aprendió. A ver, baile.
2: Y la baila. Póngale, pues, cuidado, oyentes. Coja la escoba. Ah, no, no, suéltela, ahí fue.
3: Eso.
2: Hágale, ay, pa' allí, pa' la izquierda, pa' la derecha. Ay, no, Rodri, ya me cansé.
3: Oiga, yo le tengo que hacer un videito a usted para que subamos a redes sociales bailando en la Cereje.
2: Ay, no, Rodri, usted no sea tan maldadoso.
3: Claro, no, chévere, vale la pena que la vean.
2: Rodri, con los buenos días, ¿cómo amaneció? ¿Cómo me le fue? Oiga, puente incluido, no se ganó ayer, pero pues bueno, se pasó bueno también.
3: Claro, sí, señora, gracias a Dios, muy bien. Espero que los oyentes de Radio 1, la de 1 también, se encuentren súper bien. Les deseamos lo mejor para esta semana y que se vayan preparando porque el próximo lunes también será festivo.
2: ¡Ajue madre! ¿Cómo así, Rodri?
3: Claro, este mes tenemos 3 lunes festivos.
2: ¡3 lunes festivos! Eso
3: ayer
2: es mucho.
3: Fue el primero, el que viene es el segundo y el 29 será el tercero, y lo bueno es que siempre tendremos programación especial.
2: Bueno, Rodri, usted nos está contando acá que ya estamos a 2 días para arrancar el Mundial.
3: Claro, pasado mañana, increíble, tendremos partido inaugural en México. Se estará enfrentando a Sudáfrica a partir de las 2 de la tarde y al día siguiente le toca a Estados Unidos con Paraguay, porque es que recuerde que este Mundial es entre 3 países, México, Estados Unidos y Canadá.
2: ¡Ay, hijo de madre, Rodri! O sea que esto es pero rápido, ya en 2 días empieza increíble, todo el mundo a decorar, sí. He visto que han comprado muchas cadenetas, muchas bombas. Ahí están pues los oyentes pilosos que nos cuenten en sus negocios, donde nos escuchan por acá por la aplicación RCN Radio, en la App Store o en la Play Store, si de pronto algún conductor decoró.
3: Claro.
2: ¿Usted, por ejemplo, en su casa qué pondría?
3: No, yo creo que con la bandera tengo.
2: ¿Los banderines de todos los países o solo de Colombia?
3: Oye, esa idea sería muy espectacular, pero lo que veo es difícil conseguirlo.
2: ¿Por qué?
3: ¿O dónde consigo todos esos banderines?
2: No, yo sé dónde los vende.
3: ¿Sí?
2: Claro, en las papelerías.
3: ¿De verdad?
2: En todas las papelerías, en el centro, usted dice, dame un banderín de todos los países.
3: Me acabaste de dar una buena idea.
2: Claro, y a ponernos, mejor dicho, vea, en forma y en fútbol. ¿Y sabe qué es lo bueno? Que Radio 1 va a estar ahí pendiente para contarles, para informarles desde los barrios. Vamos a estar con el Uno Man, vamos a estarle informando. Vea, sí. No viaja a Gabo porque no puede.
3: Ave
2: pero
3: María.
2: También estaba ya de una vez para
3: venga,
2: que nos fuera a contar lo que sucedía allá en México.
3: Y ustedes que estaban regalando los álbumes, ¿ya se acabaron o todavía hay?
2: Para allá voy, hablando de Mundial, los oyentes, tenemos álbum de Panini.
3: Ay,
2: los que ganaron, que acertaron al marcador, ya saben que entre las 10 a 12 del mediodía es la entrega para los oyentes con la cédula, si no puede venir, envía a alguien, porque pues sabemos que muchos oyentes, cierto, a esa hora están camellando, pueden mandar un familiar. Vamos a colocar una actividad, Rodri, vamos a pensarla para que los oyentes que se quieran llevar el álbum de Panini, pues se lo puedan de una ganar con Radio 1, la de 1, 93.9. Por ejemplo, yo lo más loco que haría para ganarme el álbum. Ay, hijo de madre. ¿Usted qué haría?
3: Pues yo creo que me atrevería a bailar el acereje como usted.
2: ¡Ah, Dios! Una por un álbum. Ahí está pues la invitación, 9 de la mañana con 40 minutos. Ya venimos con los oyentes. Vamos a colocarles un reto.
3: Listo,
2: bien chévere. 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
1: 9 de la mañana con 49 minutos en Radio 1, la de 1.93.9. 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
1: 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Para que los oyentes aprovechen, así como Radio 1, la de 1, porque mejor dicho, les venimos con el reto, Rodri, para que le contemos a todos los oyentes.
3: Espectacular ese reto.
1: Pero le decimos ya ahorita, después de comerciales.
3: No, en un ratito, para que estén muy atentos. Listo.
1: Ahí está, pues, la invitación, 9 de la mañana con 52 minutos pendientes, porque ya venimos a decirle cómo se van a poder llevar el álbum de Panini. ¿Quién dijo yo? ¿Quién quiere? A ver, los leo.

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4: En Radio 1, la de 1, 93.9, los voy a invitar a una fiesta.
5: ¿Una fiesta?
4: Sí, señora, usted y a todos los oyentes, porque es una fiesta que tiene las puertas abiertas. Mejor dicho, espérenme, yo lo sirvo aquí, Rodri, sí. Y para todos los oyentes, espérenme. Ahí lo estoy destapando, yo le dije a usted.
5: ¡Qué chévere!
4: Un aguardiente antioqueño. Que estamos de fiesta y en la fiesta que caben todos. Aquí para los gustos, los colores y nadie se va a quedar por fuera. Por eso quiero invitarlos a la fiesta de aguardiente antioqueño, que es la fiesta de todos. Aquí entra el que le gusta cantar a todo pulmón, el amigo que baila toda la noche.
5: ¡Qué bien!
4: O los que tienen una charla tranqui. Sí. Así que agarre su botella, Rodri, de aguardiente antioqueño. Y entra en la fiesta de todos, que es para las que sea.
5: Eso.
4: El exceso de alcohol es perjudicial para la salud. Por ello se les prende bebidas embriagantes a menores de edad. Ahí está pues la invitación con Radio 1, la de 1.
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4: Escuchen muy bien lo que les voy a contar a todos los oyentes, porque con trabajo y voluntad política el gobierno del cambio está demostrando que sí es posible hacer la reforma agraria en Colombia. En Radio 1 ya tenemos las 10 de la mañana con 6 minutos.
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0: escuchen muy bien esto, porque la invitación para todos los oyentes es que con trabajo y voluntad política, el gobierno del cambio está demostrando que sí es posible hacer la reforma agraria en Colombia. 10 de la mañana con 12 minutos.
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1: 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Bueno, Rodri, yo no veo a usted hoy haciendo mucho ejercicio.
2: Claro.
1: Está ayudándome a entregarle a los oyentes, los que ganaron el álbum, que se les dijo que vinieran entre las 10 y las 12.
2: Sí.
1: Vamos de una vez entonces con el reto, ¿listo?
2: Hágale.
1: ¿Qué les vamos a colocar a los oyentes que quieren algo de Panini? Lo más loco que usted haría por el álbum de Panini, cuando se le viene lo más loco.
2: Sí.
1: Por ejemplo, yo me pongo a jugar con mi perrito Terry. Él, sí, yo diría que, no sé si se escuchará muy loco, pero yo creo que él en otra vida fue un futbolista. Yo sí
2: chévere.
1: Creo en eso, en la reencarnación y en todo eso, Rodri.
2: ¿Y pero por
1: respetando
2: qué?
1: Por la religión. Yo digo, sí, que el perrito mío de pronto en otra vida fue un crack del fútbol.
2: O sea que tú mandarías video jugando con tu perrito.
1: Yo mandaría un video jugando con mi perrito porque él tapa los penaltis.
2: Sí.
1: Y se agacha y todo. Es que son cosas que uno dice. Y porque estuviera entrenado. Solamente vamos a jugar. Y él de una se agacha. Uno, mejor dicho, sí, una locura.
2: Oye, qué chévere. Yo, por ejemplo, me atrevería a subirme hasta el piso 37 del edificio Coltejer, colocarme la mochila y tirarme.
1: Ay, no, Rodri, pero en paracaídas, ¿ok?
2: Claro, en paracaídas.
1: Ah, no te asustes.
2: Usted me haría el video.
1: Claro, y yo, Rodri, no, pero tendría que ser de más alto, un poquito más alto.
2: No, más alto, el piso 37, este que es el edificio,
1: no,
2: más alto.
1: No, que monten un helicóptero y le tire de más, revita a Rodri un poquito.
2: Y entonces, si me tiro desde el 37 del Coltejero, ¿usted no me da el álbum?
1: Es que, pues, claro, es un reto muy grande.
2: O sea, que la gente, para que gane, que nos mande el video haciendo la locura que haría por ganarse el álbum de Panini.
1: Hasta las 11:30, les vamos a dar una horita. Sí. 11:30, listo, chévere, para chévere, que entonces ya sea un conductor.
2: Sí.
1: Ahí les dejé una notica de voz para que sean bien creativos.
2: Una pregunta, ¿esos videos los vamos a mandar en redes sociales?
1: Sí, señor, posiblemente y preferible que sean mayores de edad.
2: Ah, bueno, eso le iba a decir, porque de pronto con los niños hay inconveniente. Entonces, si van a incluir a un niño, mejor que no lo incluyan, ¿o qué hacemos ahí?
1: Yo diría, Rodri, que mejor con los adultos.
2: Listo. De acuerdo, ahí está la invitación.
1: Lo más loco,
2: entonces,
1: el papá o la mamá que participe por el niño.
2: Ah, imagínate, la mamá jugando 31. La abuelita.
1: La abuelita, Vita, venga, hágame aquí el favor que yo me voy a llevar ese álbum con Radio 1.
2: Chévere.
1: Y que la mamita está ahí diciendo, y sí, lo lleva, y Colombia, y que narra un partido la abuela.
2: Sí. Oiga, me imagino a Luz Marina, que le encanta tanto el fútbol, que le encantan todo esto del mundial, pero que le encanta también ir a misa todos los días, que se vaya a jugar fútbol en iglesia.
1: Ay, carajo, eso sí se...
2: La excomulga, no vaya a ser eso, Luz Marina.
1: Sí, sí, ahí está pues la invitación con Radio 1. Y esperamos pues que todos los oyentes nos envíen esos videos. Les vamos a dar hasta las 11:30. Pueden ser corticos, 30 segundos, 15 segundos, pero que sea corto y sustancioso. Ahí está. Con Radio 1 y Panini, oiga, todos los oyentes se pueden convertir en ganadores. Y vamos a escuchar más esta canción tan bonita. Ay, Rodri, que viva el amor, la familia que soñé de Rafa Pérez.

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1: Bueno, Checho, dedícale un pase a la familia.

0: familia, que soñé, Ave María. Ahí está, para que la dedique, para que gane puntos, pues, conste que les dije. Y en Radio 1, la de 1, seguimos con el tema de la salud. Por eso el doctor Rodolfo Lara, desde el Centro de Terapias Alternativas, José Celestino Mutis, nos sigue acompañando. Oiga, mucho oyente pendiente a esta hora de el doctor Rodolfo Lara. 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
0: Espectacular, doctor. Es que aquí es donde yo digo que los oyentes deben de aprovechar para que no se pierdan esta gran oportunidad. 10:27 a.m. ¿Qué es lo más loco que usted haría por el álbum de Panini? Ahí les estoy leyendo a todos y sigan enviando su videito.
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3: La hora con Mieltertos y con Radio 1, 10 de la mañana con 31 minutos.
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0: 7:37, Rodri. Los Señora. Oyentes siguen por acá mandando sus videos, así me gusta, bien creativos.
1: Qué chévere. Hasta las 11:30 dijo que tienen tiempo.
0: Sí, para que se lleven el álbum de Panini, fácil y sencillo, como vengan acá en Radio 1. Excelente. Que cuando lo vienen a reclamar en semana, de lunes a viernes, uh-huh. en el horario de las 10 a las 12 del mediodía, sí. con la cédula, si no pueden ir, envía a alguien uh-huh. que le haga el favor. O hasta por el celular nos han traído la cédula de la persona, nos han mostrado.
1: De acuerdo.
0: Desde que coincida con el nombre y que sí sea verdad, listo. Sí. Ahí viene a reclamar su álbum. Fácil y sencillo, el reto de Radio 1, uh-huh. es lo más de chévere. Bueno, Rodri, ¿qué tenemos para ahí? Usted me dijo servicios sociales.
1: Sí, tenemos servicios sociales, entonces vamos a esta hora a arrancar con Francisco Javier. Iba a arrancar con Magolo, que lo tengo acá, pero veo que está mandando otro mensaje. Seguramente lo va a actualizar. Servicio social a esta hora, ¿qué tal? Buenos días.
2: Buenos días, Radio 1, la de 1, buenos días.
1: Hola.
2: Para un clasificado... Estoy vendiendo un apartamento primer piso, muy bonito, sí. en la parte alta de Cabañitas, en Bello. Uh-huh. Tiene 3 habitaciones, 2 grandes y una pequeña, Oiga. Patio grande, un sí, baño. Señor. El piso en cerámica, muy bonita. Cocina semi-integral, muy bonita.
1: Sí.
2: Patio amplio, un patio muy amplio. Closet en las 2 piezas principales, de madera, pura madera. Como sí. les digo, primer piso. Uh-huh. Interesados, llamar al siguiente número.
1: Sí.
2: A Francisco Gómez. 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
1: Ay, el cantante.
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1: Ay, veo.
2: Buen precio y buena ganga.
1: Será el cantante.
2: Bien, muchas gracias, Radio 1, la de 1.
0: Muchas veo. Gracias. Ahí están por los servicios de Radio 1. Así como la buena información en el tema de la salud. 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
0: Espectacular, doctora. 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Esto no se ve todos los días. 10:43 a.m.
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0: Oiga, qué disco tan tierno para el amigo que está en el cielo. 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
0: Bueno, Rodri, ¿qué tenemos? Más servicios, porque Radio 1 sí sirve.
2: Sí, señora, tenemos más servicios sociales a esta hora. Presten mucha atención, hay documentos perdidos. Hola, ¿qué tal? Buenos días.
0: Hola.
3: Muy bien. La persona que se haya encontrado sí. unos papeles de identidad que corresponden al nombre de Keiber Alejandro.
2: Sí.
3: A Aranza. Y Valeria Martínez Petín.
2: Sí.
3: Se perdieron por el lado de San Antonio.
2: De acuerdo.
3: La persona que se los haya encontrado, por favor, llamar a este número de celular.
2: Y ahí me escribió el número, es el 318-627-9052. Le repito, 318-627-9052. O si usted lo encontró y no alcanzó a tomar nota, nos escribe aquí a Radio 1, que con mucho gusto le pasaremos el dato. Otro servicio social a esta hora, ¿qué tal? Buenos días.
4: Muy buenos días, Radio 1, la de 1, Isa, todos los de la mesa, por donde pasa uno, se escucha Radio 1, la de 1. Isa, necesitamos una silla de ruedas que nos la vendan, como dicen por ahí, buena, bonita y barata, por favor. Muchas gracias, les estoy muy agradecida, les estamos muy agradecidos.
2: ¿Y el número telefónico?
4: 312-245-3689.
2: Bueno, se lo voy a repetir despacio, este número telefónico, si usted tiene esa silla de ruedas, como ya dice, buena, bonita y barata, se la compran en el 312-245-3689, o si no alcanzó a tomar nota, también nos escribe aquí a Radio 1, Hora de 1.

0: clima espectacular, ni calor ni frío, está suavecito. 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
5: 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En Radio 1 ya tenemos las 11 de la mañana con 4 minutos.
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1: 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Me voy por acá con el doctor Rodolfo Lara porque seguimos de aniversario. Oiga, doctor, ¿hasta cuándo vamos de aniversario? Esto preguntan acá los oyentes porque ya casi es quincena y ellos están acá preguntando, Día de Padres incluido, mejor dicho, la combinación perfecta para que aprovechen la píldora del amor. Y además gratis, las 3 camisetas de Colombia. Es que usted pensó en el papá, el hermano, el hijo, mejor dicho. Todo completo, o incluso la mamá.
2: ¿Cómo tres, se
1: lo,
2: esa,
1: ¿cómo eso, lo pueden tres, llevar? Sí.
2: Sencillo, Isa. Isa, 3 camisetas, es que son 3, realmente es una promoción. Que la pueden dividir como quieran. Es más, le voy a dar una idea de negocio. Puede quedarse con una camiseta y puede vender las otras 2. Esa puede ser una opción.
1: ¡Ay, 3. Sí!
2: ¿Cierto?
1: Sí, sí, muy buena.
2: Isa, que es bien emprendedora.
1: Es verdad, médico.
2: Claro, yo les doy la idea. Solo le voy a dar la idea, pero no van a decir que yo dije. 3 camisetas voy a regalar. 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
1: Espectacular, doctores. Que mejor dicho, la plata está ahí, está y está muy buena. La invitación también para que aprovechen los oyentes, 11 de la mañana con 20 minutos.
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0: 11 de la mañana con 29 minutos. Tenemos noticia de última hora para los oyentes. Pilas, pues, escuchen.
1: ¡Atención! ¡Atención! A esta hora, en Radio 1, la de 1, una noticia de última hora.
2: Sí, señores, muchísima atención porque identificaron a hincha del Junior que fue asesinado acá en la ciudad de Medellín. Tenía antecedentes por homicidio.
0: ¿Cómo así, Rodri?
2: Sí, ayer en lo del partido, mi amiga. Para que le preste mucha atención, las autoridades confirmaron que varios seguidores se camuflaron con otras camisetas y entraron al estadio Atanasio Girardot.
0: Bendito mi Dios. Uh-huh. Y entonces, ¿ya está identificada la persona?
2: Sí, señor. Sí, señora. Les contamos que este hincha del Junior fue asesinado con arma blanca a pocos metros de la estación del Metro Estadio, luego del partido entre el Atlético Nacional y el equipo de Barranquilla. Según el Sistema para la Seguridad y Convivencia, la víctima fue identificada como Joan Alexander Leal Portela, de 22 años.
0: Bendito mi Dios, Rodri. Pero bueno, ahí está toda la información. Más adelante le venimos a ampliar toda esta noticia. 11 de la mañana con 31 minutos. Seguimos disfrutando de este martes 9 de junio. Ya nos vamos alistando. Ya nos queda esta semanita para el colegio, para salir a vacaciones la mayoría, Rodri.
2: Uy, qué chévere. Yo también voy a salir a vacaciones la semana entrante.
0: Yo también me las voy a vacaciones. Ya me quedan solamente unos días. Yo diría que esta semana. Ahí estoy mirando porque me cogió como la aurora. No sé ni para dónde pegar, si para tierra caliente, si después de elecciones que se hace, si me voy para tierra fría, si me quedo en la casa de Zoila. Soy la que barro, la que trapeo.
2: Oiga, usted dice que a usted la cogió la aurora.
0: Sí, porque a esta hora yo ya tenía algo comprado. Yo no sé para dónde pegar esta vez.
2: Ah, bueno.
0: No sé ni si me quedo o me voy, pero que voy a descansar. Los oyentes también van a estar ahí pendientes de la emisora, así como nosotros. 11 de la mañana con 32 minutos.
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0: Oiga, Rodri, la ley, señora, del amor. Qué Fernando. Canción tan buena de Fernando. Pero Sobrado. Antes, por acá, lo veo usted muy juicioso, anotando a muchos oyentes. Oiga, me encanta. Ya, sí. Que se han ganado su álbum. ¿Cómo hicieron ellos para ganarse su álbum de Panini?
1: Oiga, enviaron video haciendo una locura que se atreverían a hacer para poderse ganar el álbum de Panini. Ahí los mejores videos van a ser montados en redes sociales y todos son ganadores.
0: Y usted tiene la listica ahí. ¿Cuáles son los nombres de los oyentes?
1: Claro, vea pues, tenemos ganadores. Luz Marina Osorio, Lady Tatiana Barrio, Yainis Michelle Rodríguez, Gildardo Bedoya, Kevin Zuleta, Luz Dari Cano Cardona y Mari Jaramillo.
0: Ahí están pues los oyentes que estuvieron participando. Felicitaciones y los esperamos mañana entre el horario de las 10 a las 12 del mediodía, más o menos 12 y 15, con la cédula, si no pueden venir, envían a alguien para que reclamen su álbum de Panini. Fácil y sencillo, con Radio 1, la de uno. Nos vamos alistando también porque ya llega el mediodía, los vallenatos de uno y también las mamás a esta hora haciendo el almuercito rápidamente y compartiendo con los niños, porque yo sé que más de uno, Rodri, hasta ahora deja toda la tarita para lo último, ¿cierto? Ahí eso está, sí, pues la invitación. Me voy por acá, hombre, con el tema de la salud. El doctor Rodolfo Lara, desde el Centro de Terapias Alternativas José Celestino Mutis. 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
0: 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Ahí está pues la invitación en este mediodía que va llegando con los oyentes de Radio 1 para que nos vamos a estudiar, a camellar o nos vamos a descansar con esta buena programación y los vallenatos de uno que ya se están alistando. No se lo pueden perder.

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1: 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En Radio 1, ya tenemos las 11 de la mañana con 52 minutos.
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3: 12:10 minutos en Radio 1 La de 1.
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3: 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Ya tenemos las 12 del mediodía con 11 minutos, 12-11 minutos en Radio 1, la de 1.93.9. A esta hora, comenzamos en Radio 1, la de 1.93.9. Los Vallenatos de Uno.
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3: Hey, yo soy su amigo de siempre, el Gabo Jaramillo. Y de verdad que los quiero siempre con el corazón. Saludo para toda la gente que nos escucha, nos amplifica a lo largo y lo ancho de la geografía antioqueña. En Medellín, barrios o comunas, corregimientos y veredas. En todos los municipios del área metropolitana. Antioquia, en todo Colombia y en todo el mundo. El saludo es especial de parte de Radio 1, la de 1, 93.9. ¿Cuál es el vallenato chillón, romántico, llorón que le gusta? ¿Cuál se quiere escuchar y cantar a esta hora? Muy sencillo. Me mandan notica de voz. Hola, ¿qué tal, Gabo Jaramillo? Me llamo fulano, fulana. Los estoy escuchando en tal parte y quiero escucharme el vallenato tal. Así, sencillito, y por donde pasa uno, se escucha Radio 1, la de 1, 93.9. ¿Cuál es el WhatsApp de Radio 1, la de 1? Sencillo, 314-49-39-93.9. Vuelvo y se lo repito, 314-49-39-93.9. Esta es la 1 de los paisas. Voy a comenzar con un par de canciones maravillosas, sensacionales, espectaculares. La primera la hace el cacique de la junta, Diomedes Díaz. Una canción titulada, Sin Saber Qué Me Espera. Y la otra la hace nada más y nada menos que Ever Vargas, de su más reciente álbum discográfico. La canción se titula La Tristeza, los Vallenatos de Uno. En Radio 1, la de 1.93.9, 314-49-39-93.9. No se muevan que ya regresamos.
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3: Ahí leí un comentario en las redes que decía: oiga, mi amor, pórtese bien para ver si lo llamo borracha para cantar.

0: Ahí tenemos las 12:24, son las 12:24 minutos, 12:24 minutos en Radio 1, la de 1.93.9. 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
0: Hey, estos son los Vallenatos de Uno en Radio 1, la de 1.93.9. El puro vallenato romántico. 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
0: Son las 12:25 minutos en Radio 1, la de 1.93.9. Voy con los oyentes. Los que reportan a sintonía a través del WhatsApp de Radio 1, la de 1, 314-49-39-93-9. Por acá me dicen buenas tardes, Radio 1, soy Alejandra. Para reportar sintonía desde Caldas, Antioquia, me gustaría escuchar el vallenato No Me Resignaré y que tengan un feliz día. Dios los bendiga a todos siempre. Escucho Radio 1, la de 1, 93.9. A ver, por aquí nos escribe Ronnie. ¿Qué nos dice? Ronnie está ahora en Radio 1, la de 1.93.9. Nos dice... Oh, buenas tardes, porfa, me pones Solo Pienso en Ti de Los Chiches. Ando por acá de urgencias en Fermoso y quisiera escuchar esta canción. ¡Claro que sí! ¡Con mucho gusto! Dos super vallenatos a esta hora. Los vallenatos de 1, de Radio 1, la de 1, 93.9. Uno lo hace el binomio de oro de América. No me resignaré seguidamente. Los Chiches del vallenato dicen, Solo Pienso en Ti. Esta es Radio 1, la de 1, 93.9. ¡Que tengan todos buenas tardes, buen almuerzo! ¡Sigo con ustedes!
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1: Hey, tenemos ya las 12:37 minutos en Radio Uno, la de Uno 93.9. Llegó la hora de hacer enlace en directo con nuestros compañeros de Noticias RCN del canal RCN en nuestra tele y contarles cómo avanza Colombia y el mundo en materia de noticias. Aquí en Radio 1, la de 1.93.9, les presentamos los titulares.
2: Se conocieron las primeras imágenes de los preparativos para la inauguración de la Copa del Mundo el próximo jueves aquí en el Estadio Ciudad de México. Hay fuertes medidas de seguridad. Los mexicanos reciben con entusiasmo la apertura del certamen.
3: Luego de una jornada de descanso, de día libre para los jugadores de la selección nacional, los 26 convocados se reúnen en el sitio de concentración para ya iniciar lo que será la última fase de preparación de cara al inicio en la Copa del Mundo. Estamos al lado del equipo de todos.
4: Por el título, la selección Colombia quiere coronarse en la Liga de Naciones Femenina. Con la clasificación al Mundial ya en el bolsillo, las nuestras enfrentan a Paraguay esta tarde desde las 5:30 por Fútbol RC.
5: Barranquilla sigue de fiesta por cuenta de la estrella número 12 del Junior. Las calles de la Arenosa fueron escenarios de caravanas y celebración. En la ciudad se vive un carnaval por cuenta del nuevo título.
6: Era lo que vinimos, un muerto y varios heridos, incluido el comentarista Juan José Peláez, tras los desmanes dentro y fuera del Atanasio Girardot. Secretario de Seguridad Manuel Villa dice que hay 4 capturas y sigue la búsqueda del asesino del hincha del Junior. Ya nos vemos.
7: Repasamos la agenda de los candidatos presidenciales. Iván Cepeda está en Bogotá. Esta tarde tiene programado asistir a plenaria del Congreso. Lucho Garzón se sumó a su campaña. Mientras que Abelardo de la Espriella insiste en denunciar posible compra de votos, nombró a más de 20 personas y pidió a Estados Unidos acompañar el proceso. De ambas campañas ya eligieron representantes para un posible debate.
8: Todavía no se sabe quién gana las elecciones en Perú. Son muy pocos los votos que separan a la candidata Keiko Fujimori de Roberto Sánchez.
9: Ya fue identificado el responsable de maltratar a una niña de 4 años en Cibaté, Cundinamarca. Las autoridades llegaron a la vivienda por alerta de los vecinos. La menor fue trasladada a un centro médico y luego quedó bajo protección de bienestar familiar.
10: Dolorosa despedida en Cúcuta del periodista Cristian Herrera. Solo en los últimos 2 años la FLIP ha documentado 154 agresiones contra comunicadores en esa ciudad.
7: Y ya está lista la tripulación del Artemis 3. 4 astronautas participarán de la misión que pretende volver a poner al hombre en la Luna en el año 2028.
11: Shakira no para en su propósito de recaudar fondos para la educación de los niños en el mundo. Die Die ya bate récord y todo está listo para un show de ensueño en la gran inauguración de la Copa del Mundo. Hablamos al final de la emisión.
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1: Hey, tenemos las 12:40 minutos en Radio Uno, la de Uno, 93.9.
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1: Son las 12:41, dos vallenatos más a esta hora. En los vallenatos de uno de Radio 1, la de 1.93.9. Por acá lo dice Don Gabo, me colocas, por favor, no te vayas del Binomio de Oro. Soy Dora Elena Pamplona, del barrio Aranjuez, y por donde pasa uno se escucha Radio 1, la de 1. Dos vallenatos bien bonitos. Rafa Pérez, la familia que soñé. Y seguidamente el Binomio de Oro de América. No te vayas, ay, Giancarlo Centeno. 12:41, ya regreso con todos ustedes.
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1: Hey, tenemos las 12:50 minutos en Radio 1, la de 1 93.9. 12:50 minutos. Ya 10 minutos nos separan de la 1 de la tarde en Radio 1, la de 1 93.9. Y los oyentes nos siguen escribiendo a esta hora a nuestro WhatsApp 314-4939-939. Por acá Sandro Jiménez, ¿qué me dice? Cabo, buenas tardes, soy Sandro Jiménez, acá conectado desde Belén Rincón. Hoy es mi cumpleaños, quisiera escuchar el diario del Binomio de Oro de América. Radio 1 se escucha en todas partes, por donde pasa uno, se escucha Radio 1, la de 1.
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1: Ahí tenemos la 1:15, 1:15 en Radio 1, la de 1.93.9. Aquí estamos presentando Los Vallenatos de Uno en Radio 1, la de 1.93.9. A ver qué me dicen los oyentes, qué me dicen los oyentes a esta hora en la 1 de los paisas, carajo. A ver qué me dicen, buenas tardes, dicen por aquí, buenas tardes, Marcelita. Buenas tardes, mi amor, ¿qué necesita mi reina? Comunicaciones a estar con todos los oyentes en Radio 1, la de 1.93.9. Esta es la verdadera 1 de los paisas. Willy reportando la sintonía en Radio 1, la de 1.93.9. Natalia también nos escucha hasta ahora desde Nikia. Víctor Manuel desde Tomes y Antioquia. Escuchando Radio 1, la de 1.93.9. A ver, dice por aquí otro mensaje. Los conductores de Tax Belén. Escuchamos Radio 1, la de 1.93.9. Energía, Gabo. Con todo el cariño, el amor y el respeto por todos ustedes. Aló, buenas tardes, Radio 1, la de 1, ¿con quién?
2: Gabriel, muy buenas tardes, mijo. Acá Fernández del INEM. Que tengas un feliz y bendecido día, mijo. Si de pronto me puedes complacer. Mi presidio y tataje en el alma. Una feliz tarde, mijo.
1: Landito, Dios te bendiga, panita. Claro que sí. Con mucho gusto, aquí están. En Radio 1, la de 1.93.9. Hoy con un par de canciones. Una la hace Romualdo Brito, mi presidio. Y la otra la hace nada más y nada menos que un gran artista, Luis Mateus, con la canción Sin Ti No Hay Vida. Son los Vallenatos de Uno en Radio 1, la de 1.93.9.
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1: 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Una de la tarde, 27 minutos. Una, 27 minutos en Radio 1, la de 1.93.9. Ay, ¿cómo es que dice Karencita?
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1: En Radio 1, la de 1.93.9. El vallenato se escucha. Viene bonito. Está la 1 de los paisas. Radio 1, la de 1.93.9. ¡Hey! Saludos a toda la gente que sigue reportando la sintonía a través del WhatsApp de Radio 1, la de 1, el 314-4939-939. ¿Qué dice Gloria Elena Builes? ¿Cómo va, mamacita?
3: Soy hermoso, gracias. Reportando sintonía al municipio de Santiago.
1: ¿Qué somos? Pero está todo timbal, mami, ¿no? ¡A todo timbal! ¡Hey, Carmen Caro, qué más, mija!
4: Muy buenas tardes, Gabo. Acá estamos, esperando la linda reflexión, el lindo mensaje del cielo. Ojo, pues.
1: Ahorita lo paso, mi amor.
4: Sabe que nos fascina mucho esas lindas reflexiones. Un Dios le pague.
1: Amén.
4: El cielo.
1: Que Dios te bendiga.
4: Tanta onda.
1: Que Dios te bendiga, mi amor. Gracias siempre por escuchar a Radio 1, la de 1, 93.9. A ver qué dice Luz Elena.
5: Buenas tardes.
1: Yo,
5: para
1: mija.
5: Ver, habla con Luz Elena Muñoz de Envigado. A ver si me complace con historia de amor.

0: Dios te bendiga, la Virgen te acompañe. Gracias siempre por la sintonía en Radio 1, la de 1, 93.9. Los oyentes siguen pidiendo las canciones. ¿Qué es lo que quieren? Por aquí me dice Marcela, quiero participar para lo del cumpleaños. Claro, con mucho gusto. A nombre de Radio 1, la de 1, 93.9. Y voy con un par de canciones que hasta ahora me solicitan. Ayúdalas el binomio de oro de América. La canción se titula Acuérdate de mí. Binomio de oro de América en Radio 1, la de 1, 93.9. Y luego llega Farid Ortiz con ese gran clásico en los vallenatos de 1 de Radio 1, la de 1, 93.9.
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0: ahí tenemos la 1:40. Faltan 20 minutos ya para las 2:00 p.m. en Radio 1, la de 1.93.9. 1:40. Yo soy su amigo de siempre, el Gabo Jaramillo. ¡Ay! Se les quiere siempre con el corazón. ¡Ey, Silvia de Jesús, buenas tardes!
1: Gabito.
0: Yo, mi amor.
1: Quiero escuchar un vallenato bonito, bonito.
0: ¿Cuál le gusta?
1: Que no más palabras. Muchísimas gracias. ¿Sabes qué? Por donde pasa uno, escucha radio, uno subirle, pero subirle puedo.
0: Eso se sabe. No más palabras de Miguel Morales, claro, con mucho gusto. Elisa Jaramillo desde San Javier. Hola, Elisa, ¿qué tal? ¿Cómo te va?
2: Hola, Gabo, buenas tardes. Reportando sintonía, Elisa Jaramillo del barrio Santa Cruz. Me gustaría escuchar la canción Busca un confidente de los diablitos. Por donde pasa uno, se escucha Radio 1, la de uno. Subile.
0: Claro que sí, mi amor. Nos vamos con este par de cancionzotas a esta hora en Radio 1, la de 1.93.9, donde sí suena el vallenato, que es bien bonito. Una de las canciones la hace nada más y nada menos que Miguel Morales. La canción se titula No Más Palabras. La otra canción la hacen Los Diablitos del Vallenato. La voz de Alex Manga, Busca un confidente. 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
2: Una 50 minutos en Radio 1, la de 1.93.9. Ya me despido de ustedes. Lo dejo con Checho Zapata. En las tardes de 1 con Radio 1, la de 1.93.9. 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
2: Y me despido con esta bonita canción que hacen los Chiches del Vallenato. Y quédate, está la 1 de los Paisas, Radio 1, la de 1, 93.9.

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0: 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Es la 1:00 p.m. con 56 minutos.
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0: 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Son la 1:58 p.m.
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3: En Radio 1, 12 de la tarde, 14 minutos, 2:14.
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Ave María. Oiga, eso sí es mucha canción para empezar esta tarde, ¿no? Este martes 9 de junio. Hombre, felices y contentos de poder estar aquí acompañándolos en esta tarde de este martes 9 de junio. Hombre, qué bueno, qué placer tan grande poder estar aquí a través de Radio 1 Medellín 93.9. Ese abrazo, ese saludo para todos. ¿Qué tal? Buenas tardes, buenas tardes, buenas tardes, buenas tardes. ¿Oíste? Qué bueno, hombre. Tanta gente por ahí ya reportando sintonía. Muchos de ustedes acompañándonos desde bien tempranito. Desde bien tempranito por ahí pegaditos con Radio 1, la de uno, juiciositos. Muchos ya están recibiendo por acá los álbumes del Mundial. Hoy vamos a hacer entrega de más álbumes para que estén muy pendientes, porque la idea es que de aquí al jueves ya tengamos, mejor dicho, todos esos álbumes entregados, porque ya empieza el Mundial y la idea es que ya esté ese álbum ya prácticamente lleno para que tengamos ahí ese bonito recuerdo. Así que muy pendientes. Hoy estuvimos en las calles con el Uno Man de Radio 1 entregando el álbum. Hoy estuvimos desde diferentes puntos de la ciudad de Medellín, mejor dicho, jugando a la 31. Y estuvimos entregando cantidad de álbumes del Mundial. El original de Panini, ese es el que está entregando Radio 1 Medellín 93.9. El abrazo pues ahí a toda la gente. 2:19 minutos, 2:19. ¿Qué tal? Buenas tardes a todos. Hombre, los que se van sumando a la sintonía al día de hoy, feliz semana.

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1: ¡Hey! ¿Qué tal? Buenas tardes a todos los oyentes que a esta hora se conectan con nosotros, que hoy eligen estar ahí. Muchos de ustedes pegaditos de los 93.9. Hombre, y en este inicio de semana, en este inicio laboral para muchos, otros desde ayer sí les tocó trabajar, ¿no? Bendito sea el Señor, pero para muchos hoy está empezando esa jornada laboral después de un festivo pasado por muchas lluvias, pero supone uno que les fue muy bien, ¿no? Suponemos que la pasaron bien ahí en la finca, en la hostería. Los que estaban de pronto por fuera de la ciudad, que estaban por allá paseando en el suroeste, estaban por ahí, por los lados de la costa, ahí llegaron todos quemaditos, ¿ah? Color canelita sabroso, como dicen por ahí. 2:22 minutos, gracias pues por acompañarnos el día de hoy.
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1: Y empezar esta semana con mucho ánimo, con mucho optimismo, con actitud positiva, como siempre, saludando a todas esas personitas hoy que están desde clínicas, que hoy están desde hospitales, que hoy están recluidas o están privadas de la libertad. A cada uno de ustedes que ya está ahí conectado con nosotros en esta nueva semana, en este mes de junio, mes del padre, que llega cargado de muchas sorpresas. Un abrazo bien especial, hombre, a toda la gente que el día de hoy ya está por ahí iniciando esta semana, hombre, con mucho optimismo, con esos deseos de salir adelante, de proyectar tantas cosas. Muchos de ustedes que hoy están eligiendo avanzar con fe, con gratitud, con ese entusiasmo de que muchas cosas buenas están por llegar, y así es. Recuerde que el presente es para vivirlo, el futuro es algo incierto, y que el pasado hay que dejarlo atrás. Hay que concentrarnos en lo que viene, en todas las oportunidades que se van a ir presentando, y estar atentos a cada pequeño detalle que se vaya a presentar. Recuerde, hoy y esta semana vienen grandes cosas. Hoy, esta semana, vendrán grandes noticias. Hoy, elija ser feliz. Hoy, elija ser una persona positiva. Hoy, elija ser una persona que va a tenderle la mano a otros, a esos que lo necesitan. Ojalá en el camino ustedes encuentren muchas personas que celebren sus logros, que estén siempre agradecidos con ustedes por haberles tendido la mano. 2:23 minutos, el Gabo Jaramillo quien dirige, Checho Zapata quien los acompaña a esta hora, y ya venimos con informaciones, ya venimos por acá para inscribir a muchos para el álbum de Panini, y van a estar muy pendientes porque este domingo 14 vamos a celebrar el Día del Padre. ¿Y cómo lo vamos a celebrar? Ya les vamos a contar. 2:23

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0: Bueno, 2:32 PM, 2:32, aquí estamos en esta tarde de este martes. Hombre, muy felices, muy contentos. Ah, muy contentos de poder estar acompañando a todos los oyentes. Mire, en este momento me encuentro ya por acá revisando toda la gente que acertó el día de ayer al marcador, porque hubo mucha gente que dijo, no, el partido queda 1-0 ganando Nacional. Entonces, ya estoy por acá revisando y les estoy pidiendo los datos para que me envíen el nombre, el teléfono y la cédula. ¿Para qué? Para poder citarlos y que vengan a recoger acá el álbum al edificio Coltejer, porque sabemos que son muchos los que acertaron. Muchos que dijeron, vea, quedó 1-0. Estoy por acá revisando ya, pues todas esas personas. Si usted dijo que el partido quedaba 1-0 y no le he escrito, pues cópieme. Me dice, ve, Checho, falto yo. Ve, Checho, falto yo por la información. Y ahí me van enviando ahí todos esos datos y yo ya les voy a estar diciendo, vea, tal día puede arrimar por el álbum, tal día puede llegar acá al edificio para entregarle el álbum. ¡Listo! 2:35 PM, Rocky, buenas tardes, ¿cómo vamos?
1: Mi amigo Checho, ¿qué tal? Buenas tardes, saludo cordial, hombre, hasta ahora para los amigos de Uno, los oyentes de Radio Uno.
0: ¿Cómo vamos, Rocky? ¿Cómo nos fue el fin de semana?
1: Muy bien, gracias a Dios, súper bien. Mucha lluvia, oiga, increíble, tanta lluvia que tuvimos este fin de semana.
0: Oiga, cayó agua parejo, Rocky.
1: Y yo esperando, es que un montón, ¿no? De sol, que porque no, ya viene el fenómeno del niño y nada.
0: No, Rocky, desde el sábado a eso, como desde las 2 de la tarde, empezó a llover en algunos sectores. Sí. Y vino a parar casi que esta mañana.
1: Claro.
0: Vino a parar casi que esta mañana, sí, porque ayer llovió todo el día parejo.
1: Tremendo, sí, señor. Y yo creo que en pleno partido estaba lloviendo también.
0: Cayó agua. Ah, nosotros estábamos ahí en el estadio, en la previa y en los alrededores estuvimos realizando trabajo. Y eso estuvo tremendo. Oiga, cayó agua, llovía, escampaba. No, qué cosa tan berraca, hermano.
1: Sí, señor.
0: Pero bueno. Estamos aliviaditos, Rocky.
1: Sí, señor. Gracias a Dios. Muy bien.
0: Bueno, perfecto. Ya vamos con información. Venga, yo saludo por acá, hombre, a toda la gente que nos sigue enviando a esta hora los mensajes. Andrés López, saludo por acá, hombre. Andresito, muchísimas gracias. ¿Vos qué? ¿Acertaste? Contame. Luz Dari Gil, por acá reportando sintonía. Glorita Suaza. Cami Aguirre, buenas tardes. ¿Cómo estás? Luz Marina en el sector de Guayabal. Ramirín Zapata, buenas tardes. Camilo, ¿qué más? Livia Zapata también, ¿ve? Están pero alborotados estos zapatas, pues, Rocky, ¿ah? ¿Cómo los ve?
1: Si
0: por acá.
1: Si hoy fuera el lunes, diría que porque es el lunes día de ellos.
0: Lunes del zapatero.
1: Claro, pero hoy es martes.
0: Oiga, buenas tardes, Silvia de Jesús, por acá reportando sintonía a todos nuestros amigos, hombre, de la joyería nupcial. Por ahí nos están escuchando en este momento desde el San Andresito principal. Saludo para la gente en el sector de la Floresta. Un abrazo también a todos los oyentes que nos acompañan en este momento en el sector del 12 de octubre, la Terminal del Norte. Veo por acá también reporte de sintonía de Lucy Grajales en Belén Rincón. No, qué cantidad de gente. Muy bien, 2:36 PM, 2:36. Pilas, pues, que ya venimos con oyentes, ya venimos con información y venimos a seguir inscribiendo a muchos de ustedes porque entregaremos muchísimos álbumes para este mundial. 2:36 PM.

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0: Oiga, 3 de la tarde, 6 minutos. Están escuchando a esta hora Radio 1 Medellín 93.9. Gracias pues ahí a cada uno de ustedes que a esta hora nos están por acá reportando sintonía, nos siguen acompañando, hombre, desde muchos sectores de la ciudad de Medellín. Rocky, ¿qué dicen las calles? ¿Cómo está el tema de movilidad en este momento? ¿Hay alguna novedad en las vías?
1: Bueno, revisando cuidadosamente las cámaras de movilidad acá en la ciudad de Medellín, pues podríamos decir que en términos generales la movilidad está fluida. Solamente vemos algunos pequeños sectores donde está más congestionado, pero esto se debe a

0: la retención que hacen los semáforos. Por ejemplo, mirando aquí muy cerca del Coltejer, en el sector de Villanueva, vemos que la fila está bastante larga, esperando justamente que cambie el semáforo. Pero, digamos, por alguna razón diferente, no. Si notamos algo más adelantito, con mucho gusto le estaremos contando. Igualmente, en la Glorieta de Exposiciones también, ahí se ve la cantidad de carros esperando para poder ingresar a la Glorieta, por eso se van acumulando.
1: Perfecto, muy bien. Esta mañana, pues, un motociclista, hombre, resultó gravemente herido en un accidente en el que se vio involucrado Rocky y oyentes, ahí por el sector de la Minorista. Según se logra como ver en el video, era una moto de alto cilindraje y el vehículo, un vehículo color rojo, sí, como que colisionó contra la parte trasera del vehículo, uh-huh, y este motociclista pues resultó gravemente herido y fue trasladado hacia el hospital San Vicente Fundación, y estamos a la espera pues de el reporte oficial de la Secretaría de Movilidad, a ver qué, cómo sigue el estado de este muchacho. Hombre, hay una reflexión, hay que transitar con mucha precaución, Rocky. Mire, hace poquito se hace viral por ahí un video en las redes sociales de unos policías. Alguna gente le ha caído mal el comentario, pero yo creo que la gente de tránsito no lo hace de pronto de mal. Es, uh-huh, un policía de carretera donde paró ahí a unos muchachos como que iban rapidito, iban pues como con exceso de velocidad en una motocicleta, y el agente de tránsito les dice: muchachos, despaciecito, hombre, transiten despacio. Si ustedes dicen que no van rápido, pues bien, está bien. Y el agente dice: nosotros cargamos ahí en el carro como 5 bolsas para muertos, o sea, recogemos, tremendo, y echamos y chao, el dolor, uh-huh, es para la familia. Entonces, yo creo que ese hacer como el llamado de pronto a la prevención. Listo, claro, la gente no lo dice por echar la sal ni porque por herir susceptibilidades. No, es más que todo como un tema de prevención, de precaución, muchachos, para que cojamos las vías, y más cuando son vías de pronto regionales o nacionales. Hay que transitar con mucha precaución.
0: Claro, y me imagino que en el caso de este agente, pues él ya seguramente ha tenido muchas experiencias y sabe que si no le habla a la gente así, no le van a hacer caso.
1: Total. Entonces, Rocky, es que es un policía, claro, de carretera. Usted tiene, imagina la, claro, cantidad de accidentes que ven diario.
0: No, tremendo. Ya sabe cuál es la realidad. Por eso, así suene durito, hay que decirla.
1: Es como correcto. Es. Sí, señor. Sí, señor. 3:09 p.m. Bueno, muchachos, nos vamos a hacer a esta hora inscripciones. Usted quiere participar por el álbum del Mundial. Recuerde que ya el próximo jueves, Dios mediante, damos inauguración.
0: ¡Ay, increíble! ¡Ay! Tan rápido. Pasado mañana,
1: Rocky, jueves se inaugura la Copa Mundial. Partido entre México.
0: Sí, déjeme, yo miro por acá, que tengo por aquí el datico.
1: Sí, señor, México y Sudáfrica,
0: México,
1: creo que.
0: México y Sudáfrica, sí, señor.
1: ¿A qué horas?
0: 2:00 p.m, o sea que justo a esta hora seguramente vamos a tener al Checho cantando un gol aquí.
1: ¡Ay, Rocky! Vamos a ver a Shakira, que fue la artista de la canción oficial también de este Mundial. Mejor dicho, la fiesta está ya lista y este próximo jueves pues se inaugura el Mundial 2026. ¿Usted quiere tener ese recordatorio? ¿Quiere empezar a llenar el álbum? Bueno, mándeme los datos, cópienme ahí a través del WhatsApp 314-4939-939. Me dice: quiero el álbum de Panini, el oficial, el original. Y nosotros vamos a inscribir, y hoy de 5 a 8 yo voy a estar dando el nombre de algunos oyentes que se van a ganar ese álbum. Por ejemplo, acá ya les estoy enviando el horario y el día a las personas que acertaron el día de ayer para que vengan a recoger el álbum.
0: Ah, excelente. Qué chévere, qué bueno.
1: Sí, sí, sí. Hubo mucha gente que dijo: el partido queda 1-0. Entonces, todos aquellos que participaron ayer en la polla de uno tienen ahí ya su álbum ganado. 3:11 p.m. 3:11 en Radio 1.
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0: Así que muy pendientes porque se viene este gran concierto, se viene esta gran celebración. Oiga, Vallenato 5 estrellas. Vallenato 5 estrellas, si ustedes van a disfrutar con nosotros de este evento. Si de pronto usted quiere adelantarse de una vez, usted quiere reservar de una vez su cupo para este gran aniversario, recuerde que en la tiquetera, ahí pueden conseguir las boletas. En la tiquetera, ingresan, compran las boletas y de una, muchachos, listo. Alex Manga, Giancarlo Centeno, Daniel Calderón y los Gigantes del Vallenato, Nelson Velázquez, Miguel Morales, la voz, qué rico. Hace años no veo yo cantar a Miguel Morales, Rocky.
2: Claro, recuerdo en los noventas cuando arrancó con los Diablitos.
0: Claro.
2: Era de exitoso y luego con su carrera, no, ese tiene una cantidad enorme de los 5 estrellas, como usted dice.
0: No, total, total, pero yo hace años no veo a Miguel Morales en tarima.
2: Y a propósito,
0: Hoy
2: estaría de cumpleaños Khaled.
0: Claro, claro, hoy es el natalicio de Khaled Morales.
2: 42 años, si no estoy mal, le estaría cumpliendo.
0: Hoy es el natalicio, sí, ahí en las redes sociales, nosotros desde tempranito posteamos ahí la imagen para que la gente pues recordara al rey de la nueva ola, así se le conocía.
2: Sí, señor.
0: Khaled Morales, el rey de la nueva ola. 326, ya saben pues, recuerde Vallenato 5 estrellas. ¿Quiere de una vez usted asegurar su entrada? Váyase para la tiquetera. Y de una, ahí aparece Vallenato 5 estrellas y nos vamos a gozar pues de este concierto tan espectacular que se viene en el mes de agosto, como lo es la gran celebración de los 25 años de Radio 1, la de 1. Rocky, llueve en este momento en Medellín.
2: Sí, señor, hacia el sur. Estaba justamente aprovechando las cámaras de movilidad que nos va mostrando los sectores y noto que más o menos a la altura de la estación industrial es hacia el sur. Ya todas las cámaras muestran que el piso está mojado, para que conduzcan con muchísima precaución, pero no me extrañaría que se vaya corriendo también la lluvia hacia el centro y más tardecito también hacia el norte.
0: Perfecto, muchísimas gracias. Bueno, muy bien, nos vamos a esta hora a escuchar oyentes. 314-49-39-93-9. Buenas.
3: Checho. Buenas tardes, Checho, para usted y todos los oyentes, Checho. Checho, Radio 1, la de uno. ¿Por qué la de uno, Checho? Porque por donde pasa uno no se escucha sino Radio 1, la de uno, Checho, la de uno. Checho, una feliz tarde para usted y todos los oyentes y el mundo entero, Checho.
0: Gracias,
3: felicidades, mijo. Para todos, Checho.
0: Eso.
3: Llueve. A quien me da yo, llueve.
0: Eso.
3: Hasta luego.
0: Chao, Yolanda. Está por acá reportando sintonía. Patri, ¿qué más? Checho, para que me inscribas para el álbum de Panini, si eres tan amable. Hoy de 5 a 8 voy a hacer sorteo. Listo, para que estén muy pendientes los oyentes de Radio 1, la de 1. Clau, ¿qué tal? ¿Cómo vas? ¿Bien o no?
4: Buenas tardes, Radio 1. Checho, para escribirme para el álbum de Panini del Mundial.
0: Sí, claro.
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0: Gracias. Ve, ya venimos por acá con el Uno Man. Vamos a hacer una seccioncita del Uno Man para ver si nos pueden ayudar algunos oyentes. ¡Buenas!
3: Checho, por aquí reportando sintonía, Checho. Cuando pasó una escucha Radio 1, Checho. Él lo bendiga. Un saludito para todos los conductores de Flota Nueva Villa. Ellos bendiga.
0: Listo. Muchísimas gracias. 3:29 minutos. 3 de la tarde, 29.

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0: oiga, tarde fría en la ciudad de Medellín. Llueve en este momento en algunos sectores del área metropolitana. Me dice por acá Andrés López que está cayendo agüita en este momento, ahí por el sector de el barrio Santo Domingo. Y es que acá en el centro, muchachos, nuestros vendedores ambulantes, arropen pues bien ahí la mercancía, muchachos. Las correas, las gorritas, arropen bien ahí toda la mercancía, porque se aflojó el agua, llegó el agua aquí en el centro de la ciudad. Llueve bastante en la ciudad de Medellín, cae bastante agua en el área metropolitana, porque me cuentan por acá que también hay lluvias en este momento desde sectores, me dicen por acá, desde Copacabana. A ver, buenas.
1: Checho, la buena, mi hermano. Me reporto sin novedad, mi parcero desde Santa Rosa de Osos, parcero, vea.
0: Ah, qué riondera, vea.
1: Aquí estoy riendo la tigra, vea. Una chimba de vaca, mire las pintas que tiene, vea, parcero.
0: La tigra.
1: Mire allá el monasterio, mi pana. La buena, mi Checho.
0: Así.
1: Dios los bendiga a todos allá en cabina y al resto de la galleada que se encuentra en labores de trabajo y los que están descansando.
0: Qué riondera. Ah, qué
1: riondera. Un temita ahí de buena, parce, ¿sí me entiende?
0: Sí.
1: Poneme el disco de un diamante, un rubí.
0: Ah, de una.
1: La buena, parcero.
0: Claro, parcero. Oíste, puedo tener una cantidad de vacas ahí por ordeñar y todas haciendo fila, Rocky, ¿ah?
2: Claro, a todos les gusta que le coloquen ese aparato ahí para que las ordeñe al ritmo de la música de Radio 1.
0: Oiga, mejor dicho, vea, y ahí nos mandó foto de la pinta de la tigra, nos dice el hombre, ¿ah? Oiga, 3:42 minutos, muy buenas tardes. Por acá, Cami, Checho, ¿cómo estás? ¿Bien o no? Rodri, buenas tardes. ¿Serían tan amables de saludarme, por favor, a Sebastián Villa, que hoy está cumpliendo 10 años? Que Dios me lo bendiga y que lo amo con todo mi corazón, nos dice por acá Cami Aguirre. Suponemos que es la mamá, claro, debe ser la mamá. Y Sebastián, pues es el hijo. Buenas tardes, Diana, ¿cómo estás?
3: Chechito, buenas tardes, por donde yo paso, escuché el año uno, Chechito, mando un de panini, porfa.
0: Ya, sí, mijo.
3: Yo no, he pecado conmigo, que lo van a robar, Chechito, Checho, Checho.
0: Ay, Diana, por Dios, Diana, por Dios, ahí te voy a inscribir, mi amor, para que estés pendiente. Listo, Angelita, también la veo por acá reportando sintonía en esta tarde. Claudia Patricia Quiroz está en esta tarde. Glorita Suaza también, Zuleima, ¿no? Muchísima gente ahí en los depósitos, ferreterías, almacenes y supermercados veo por acá, en las panaderías también, restaurantes, Checho, Rodrigo, buenas tardes. Por acá desde el Parque Principal de Bello, reportando sintonía en el norte con una nube tremenda. Ah, Vanessa también nos está escuchando. Oiga, 3:43. Hoy a las 5 de la tarde vamos a hacer sorteo de álbum, pero también vamos a presentar el vacilón de la tarde, que viene cargado de mucha información, Rocky.
2: Claro, sí, señor. Y hablando de información, les tenemos información importante.
0: A ver, sí, señor, cuente a ver.
2: Hablando de lo del partido de la final, les podíamos contar que un hincha del Junior de Barranquilla desafortunadamente fue asesinado con arma blanca a pocos metros de la estación estadio, luego del partido entre el Atlético Nacional y el equipo de Curramba, el equipo de Barranquilla. Según el Sistema para la Seguridad y Convivencia, la víctima fue identificada como Joan Alexander Leal Portela, de 22 años.
0: ¿Cómo le parece? Esto sucedió el día de ayer, entonces cerca a la estación estadio, después de...
2: Del partido,
0: Rocky. Ah, y es que en los alrededores después se enfrascaron en varios puntos. Se presentaron varias riñas, hombre. Incluso al finalizar el partido dentro del estadio, también se presentaron algunos desmanes, algunas peleas.
2: Tremendo.
0: Sí. 3:45 minutos. 3:45 están escuchando a esta hora. Radio 1, la de 1.
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0: Bueno, 3 de la tarde, 50 y 12 minutos. 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Rocky, hay cierre de algunos metrocables en este momento.
1: Claro, sí señor, por las condiciones climáticas que mencionábamos hace un poco. Están en este momento fuera de servicio el metrocable de la línea K, que es el de Acevedo Santo Domingo.
0: ¿Sí?
1: El de la línea M, que es el de Miraflores 13 de noviembre. Y el de la línea H, que es el del Oriente Villasierra.
0: Oíste, entonces está cayendo mucha agua para que tengan que suspender el servicio.
1: Aunque a veces puede que no sea tanta agua, sino el viento, porque empiezan esas cabinas a balancearse, entonces tienen que detenerlo.
0: Qué susto, no, vos te imaginas uno ahí montado y pues eso sí, para un lado y para el otro. Y
1: generalmente eso ocurre cuando viene un aguacero, llegan primero los vientos fuertes.
0: Ey, ¿cómo le parece? Oiga, por acá nos reporta también Jairito, un conductor, que hay como un accidente de tránsito. Sí. En este momento hay un vehículo a la altura del Centro Comercial Monterrey que se fue al río.
1: Ah.
0: Se fue al río, por acá nos están mandando la fotico. Al frente del Centro Comercial Monterrey se fue un carro al río. Vamos a averiguar ya mismo por acá con la Secretaría de Movilidad. Vamos a revisar a ver qué fue lo que pasó en este sector de este punto. A ver si las autoridades nos pueden brindar mayor información de qué fue lo que ocurrió. 3:54, están escuchando la Uno de los Paisas.
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0: este artista hará parte. Muchísima atención de nuestro gran aniversario número 25. Miguel Morales, la voz, estará con nosotros este próximo 6 de agosto en ese gran aniversario. Hombre, para que la gente se vaya animando y vaya comprando ahí sus boletas. Vallenato 5 estrellas, Alex Manga, Giancarlo Centeno, Daniel Calderón y los Gigantes, Nelson Velázquez y Miguel Morales, la voz. Muchísima atención porque están por acá contando. Atención, atención, porque hay algunas afectaciones también, Rocky, en tema de algunas líneas del Metro Plus. Antes de irnos por acá con pauta comercial, pues vamos a contarles que debido a posibles manifestaciones en el sector de la Universidad de Antioquia se presentan algunos cierres viales preventivos en varios corredores del norte de la ciudad. ¿Como cuáles? Atención, la autopista sur al ingreso para tomar el puente de la calle 67, o sea, para ir o coger para Barranquilla. Todo ahí para el sector de Barranquilla. La calle 67, que es el sector de Barranquilla, con la carrera 52, sentido oriente-occidente, también presenta cierre en este momento. El deprimido de Punto Cero, sentido occidente-oriente. La calle 67 con la autopista norte, sentido oriente, sentido occidente-oriente. Y la avenida regional con la 65. Igualmente la carrera 53 con la calle 71, sentido norte-sur. Mire, se recomiendan tomar rutas alternas como la autopista norte, Carabobo, la 65 y el sector de la avenida Ferrocarril por posibles manifestaciones que se van a presentar en este punto.
1: Oiga, pero se pregunta uno a esta hora, ¿qué manifestación podría estar presentándose?
0: Estamos ya en la jugada, Rocky. Ya tenemos allá en el punto periodista y ya en un ratico nos van a enviar el informe. 4 de la tarde en punto, 4 en punto.
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3: 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Atención, 4:03.
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3: En Radio 1, 4 y 15 minutos.
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0: 4 de la tarde, 23 minutos. Hey, 4 de la tarde, 23. Rocky, ¿cómo sigue el tema de los metrocables a esta hora?
1: Bueno, afortunadamente mejoraron las condiciones climáticas, por eso ya se restableció su servicio comercial. Los tres metrocables que habíamos mencionado, la línea K, la línea M y la línea H. Claro, y es que mirando inclusive aquí a través de las ventanas de Radio 1 hacia el norte, vemos que ya sí las condiciones cambiaron.
0: Sí, sí, ya está más despejadito. Mire, también la Secretaría de Movilidad nos están informando en este momento que ya están habilitados los cierres viales implementados en el sector de la calle 67 Barranquilla, lo que les acabamos de mencionar, los cierres que se presentaban, pues ya a esta hora se normaliza la movilidad en estos corredores que presentaban afectación según las autoridades.
1: Menos mal, porque ya va a comenzar la hora pico también, van siendo las 4:30, son las 4:24. Y eso después de las 4 y llegando hacia las 5 ya se empieza a congestionar todo.
0: Mejor dicho, bueno, muy bien, 4 de la tarde, 25 minutos, 4:25. Checho, buenas tardes. ¿Me haces el favor de saludarme a mi hermano Santiago Londoño en Belmira, que hoy está cumpliendo años, que Dios lo bendiga y que siga cumpliendo muchísimos años más, de parte de sus 7 hermanos, madre y sobrino, y los sobrinos, que lo amamos demasiado, hombre, que siga siendo el mejor hombre de la casa, con tantos valores y virtudes, nos dice por acá Silvia Patricia Londoño, para saludar. Buenas tardes, muchachos, también para felicitar a la señora Wilmara del ¿qué? Ah, Wilmara, en el Maxi Todo el Pinar, que hoy está cumpliendo 44 años de edad, de parte de Carolina y también de parte de sus compañeras. Bueno, ahí está. 2 cumpleaños. Muy buenas tardes. ¿Qué más, muchachos? ¿Cómo están? ¿Bien o no? Reportando por acá sintonía desde el Centro de la Moda. Gracias por la información. Buenas.
2: Checho, buenas tardes. Aquí reportando sintonía.
0: Espérame que gusta muy rápido, Rocky. A ver.
2: Checho, buenas tardes. Aquí reportando sintonía desde Colombia. La avenida Colombia hacia Calasanz.
0: Sí, señor.
2: Le escucho mucho Radio 1, la de uno subirle.
0: Listo, Robinson. También está por acá en este momento reportando sintonía. Álbumes, ¿a qué hora vamos a entregar? 5 de la tarde. Vamos a empezar con los sorteos. De 5 a 8 vamos a estar entregando 10 ganadores por hora.
1: Uy, qué 10 chévere.
0: Ganadores por hora vamos a estar entregando. Para que estén muy pendientes, o nos entregamos 5 en una hora para que no se nos alargue tanto, 5 a las 5, 5 a las 6 y 5 a las 7.
1: Listo.
0: Para que vengan a recoger mañana mismo ese álbum al mediodía. Así de sencillo, así de fácil. Ganan hoy, reclaman mañana con Radio 1, la de 1. 4:26 minutos, 4:26.

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1: Oiga, 4:37 en tarde fría en la ciudad de Medellín, tarde lluviosa en algunos puntos del área metropolitana, porque nos están informando algunos oyentes que por algunos puntos del sur está cayendo agüita, por algunos puntos del norte también llueve en este momento. En diferentes sectores. Veo por acá el Ciata y según las indicaciones, pues hay alta probabilidad de lluvia en horas de la noche. Así que pilas, pues, a transitar con mucha precaución, conductores. Y esté, mejor dicho, ahí alerta, Rodri, porque en cualquier momento se puede aflojar.
2: Claro, sí, señor, hay que estar prevenido durante todos estos días, porque ya nos dimos cuenta desde el pasado fin de semana que se vino, fue una temporada de lluvias. Quién sabe hasta cuándo irá a estar, pero como dice el dicho popular, más vale prevenir que curar. Siempre salga bien equipadito. ¿Usted qué tiene moto? ¿Sí viene?
1: Sí, claro.
2: ¿Tiene la carpita?
1: Sí, no, toca, Rocky. Eso, mejor dicho, hay que empacar lo primero que el almuerzo, el impermeable. ¿Ah?
2: Sí, señor.
1: Con este clima, mejor empacar el impermeable que la coca en la comida. Oiga, 4:39 minutos. Nos vamos ahí con una tanda de servicios sociales. A esta hora, a través de Radio 1, la de 1, la emisora que sí sirve, Radio 1, que le ayuda a la gente, que, mejor dicho, tiene el Unomán de Radio 1.
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1: Bueno, por acá Sandra, desde muy tempranito, me había enviado el mensaje. Me dice que, pues hombre, ella requiere una silla de ruedas, ¿cierto? Ella me dice, ve, muchachos, lo que pasa es que necesito una silla de ruedas para una persona, pues, que la requiere de urgencia. Si hay alguien que la esté vendiendo, que no esté muy costosa, pues nos puede hacer el favor y nos hace señitas por acá para nosotros contactarlo o contactarla con Sandra. O si usted quiere donarla, nos puede decir dónde la tiene, dónde está esa silla de ruedas, que nosotros con todo el gusto vamos, la recogemos y se la llevamos a ella hasta la casa donde la necesita. ¡Listo! Ustedes me van a contar. Pilas, pues, si tienen esa silla de ruedas y queremos de pronto ayudarle a Sandra, ayudarle a esta persona que requiere esta silla de ruedas, pues me hacen señitas, me dicen, ve, yo la tengo o la puedo vender favorable. No, y no, que me digan, 314-4939-939.
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1: Más servicios sociales, pilas, porque se están necesitando ayudantes de cerrajería con experiencia. Se solicitan ayudantes de cerrajería con experiencia. 318-706-8577. 318-706-8577.
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1: Requieren por acá personal con experiencia, operarias o operarios de máquina de confecciones. Interesados o interesadas, comunicarse al 313-684-9783. 313-684-9783. Se requiere por acá, hombre, contador o contadora pública, para trabajar por prestación de servicios. Atención, 320-641-5804. 320-641-5804. Se requiere contador o contadora por prestación de servicios. ¿En qué número? Se lo repito, 320-641-5804.
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1: Y ya venimos también por acá con información de orden público para que estén muy pendientes. 5:00 p.m. estaremos presentando nada más y nada menos, hombre, que el vacilón de la tarde.

0: 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Rocky, ya viene el vacilón, ¿qué tenemos de informaciones?
1: Sí, señor, pilas, porque las autoridades asestaron un nuevo golpe contra las redes de narcotráfico que operan acá en la ciudad de Medellín, tras una serie de operativos que permitieron capturas, incautaciones de droga y el hallazgo de un laboratorio de Tusi que funcionaba de manera clandestina. La intervención fue desarrollada de manera conjunta por la Alcaldía de Medellín, la Policía Nacional y la Fiscalía General de la Nación mediante 8 diligencias de allanamiento realizadas en distintos sectores.
0: Perfecto, muy bien. 4:48 PM, 4:48. 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

0: Bueno, muy bien, son las 5 de la tarde, 14 minutos. 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Tarde de este martes, tarde fría, tarde lluviosa en algunos puntos del área metropolitana y también del oriente antioqueño, porque me cuentan algunos oyentes por allá por Guarne, por el sector de Río Negro, de La Ceja, que está como cayendo agüita también, que está briznando en algunos puntos, por el sector de Llano Grande también, que hay agüita en este momento. Me cuentan por acá los conductores de uno que en este momento pues está por ahí recorriendo estos sectores del oriente antioqueño. Muy bien, son las 5 de la tarde, 15 minutos, 5:15. Las direcciones del Gabo Jaramillo. Checho Zapata, quien nos acompaña a esta hora.
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0: Oiga, mejor dicho, 5 de la tarde, 15 minutos. 5:15, preparados, porque a esta hora comenzamos con el vacilón de la tarde. A través de Radio 1, la de 1, tenemos mucha información, mucho orden público que contarles, mucha noticia de movilidad. También vamos a estar realizando los sorteos, pilas, porque voy a entregar nombres de ganadores y ganadoras. En este momento vamos a estar sorteando 5 álbumes en esta hora, 5 a las 6 y 5 a las 7, para que el día de mañana vengan a recoger esos álbumes acá al edificio Coltejer. ¿Listo? 5:16 minutos, 5:16. Voy a contarles o a recordarles nuevamente cuál es el pico y placa acá en la ciudad de Medellín para el día de hoy, para motos 2 y 4 tiempos. Recuerden, hoy la restricción para placas iniciadas en 0 y en 13. Para particulares, la restricción para placas terminadas en 0 y 3. Y los taxis, placas terminadas en número 5. 5:16 minutos, ya venimos con las informaciones. Ya viene la movilidad, ya viene el orden público en este retorno a casa, aquí con Radio 1.
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0: las 5 de la tarde, 25 minutos. Están escuchando a esta hora Radio 1 Medellín 93.9, 5 de la tarde, 25. Por ahí nos están reportando sintonía algunos conductores de uno. Vamos a ver, hombre, buenas.
1: Checho, aquí voy a poner los extranjeros para que los salude.
0: Claro.
1: Ya sabe, salude a los extranjeros como usted se defienda. Español, en francés, mire, a ver, ahí lo voy a dejar.
0: A ver, yo veo, pues, ¿de dónde son o qué? ¿Ah?
2: Se llama Checho.
3: Hola, Checho, ¿qué tal? Soy con José. Somos de Suiza, de Ginebra. Donc, ça se trouve, tu parles français, salutations, porte-toi bien. On est bien arrivé à Medellín avec le conducteur. Voilà. Allez, à bientôt, bisous.
0: Ah, no, estos hablan español mejor que nosotros, hombre, ¿ah? Hablan español mejor que nosotros, vea, desde Suiza, visitando por acá esta tierrita tan bonita, hombre, la ciudad de Medellín. Muchachos, bienvenidos, pues, a la ciudad de la eterna primavera, a esta tierrita pujante, a esta tierrita de gente camelladora, de gente hermosa, hombre, ¿ah? Los antioqueños los acogemos. Y esperamos que la pasen muy bien por acá, hombre, que se lleven el mejor de los recuerdos para su país. A todos los extranjeros que van llegando por acá, qué bueno que visiten la ciudad de Medellín, vea, en Suiza. Qué bueno, muchacho. Joselín, gracias, parcero. Un abrazo bien especial. 5:27 minutos, 5:27. ¿Qué más nos dicen por acá? Buenas tardes. Vamos a ver.
4: Checho, a la hora. Los bomberos acaban de cerrar la avenida 80 a la altura de la estación La Floresta, sentido norte-sur. No sé qué van a hacer, pero los bomberos la acaban de cerrar. Checho, pero no pasa de escuchar radio, no la de uno, pues.
0: Gracias, mijo. Bueno, cerraron ahí el sector de la 80. Vamos a revisar a ver qué es lo que pasa. Ya mismo voy a comunicarme con la Secretaría de Movilidad. Vamos a preguntar a ver qué es lo que ocurre en este sector. O si usted está transitando en este momento por acá o por esos laditos, me hacen señitas. Buena, Silvia de Jesús. ¿Qué más? Pachito Aristizábal. ¿Qué más? Venga, pues, muchachos, que voy con movilidad. De Helmu, de conductor Jesús. ¿Cómo vas, mi hermano? ¿Bien o no? ¿Ah? ¿Cómo va todo, parcero? Excelente, hombre, excelente. 5:28 minutos. ¿Qué me dice por acá Helmut, campeón junior? Claro, señor, ayer ganó el Yuyu. Ganó el Junior el día de ayer. Y tenemos muchos ganadores. Mucha gente que acertó a la polla el día de ayer. Y ahí les estamos copiando ya para que arrimen por el álbum el día de mañana a las 12 del día. A esos que les estamos enviando ahí el mensaje. ¡Qué bueno! ¡No! ¡Felicitaciones, hombre! ¡A toda la hinchada! ¡Ahí, felicitaciones! 5:28 minutos, 5:28. ¿Qué nos dicen por acá la Secretaría de Movilidad, hombre? Rapidito para irme con información a esta hora. A través de Radio 1, la de 1. Buenas tardes, chicos. Les contamos que a esta hora, a la hora, la glorieta de exposiciones presenta movilidad lenta por alto flujo vehicular. Sector de regional o la avenida regional, ahí por los lados de Tierra Agro, también presenta movilidad reducida a esta hora por alto flujo vehicular. Muy bien, son las 5 de la tarde, 29 minutos. Hombre, 5:29, gracias a toda la gente que a esta hora nos acompaña. Gracias a toda la gente que a esta hora está en sintonía de Radio 1, la de 1. Y hay que contarles, porque, hombre, el día de ayer se terminó el partido, se terminó la gran final del fútbol profesional colombiano. Y lastimosamente, pues, se presentaron algunos disturbios dentro y fuera del estadio Atanasio Girardot. Uno de esos hechos que empañó el día de ayer esta gran final fue, atención, el homicidio de un hincha del Junior, el cual fue identificado ya, y la información que nos entregan las autoridades es que un presunto hincha del Junior de Barranquilla fue asesinado con arma blanca a pocos metros de la estación estadio del metro luego del partido entre Nacional y el equipo de Curramba. Según el Sistema para la Seguridad y Convivencia, la víctima fue identificada como Joan Alexander Leal Portela, de 22 años de edad. Información que fue recopilada por Radio 1, la de 1, indica que el joven caminaba cerca a una multitud de seguidores de Atlético Nacional, quienes, al percatarse de que era hincha del Junior, lo atacaron con un arma cortopunzante, aunque una patrulla de la policía lo auxilió y lo trasladó de urgencia a un centro asistencial, falleció debido a la gravedad de las heridas. El secretario de Seguridad de Medellín, Manuel Villa, confirmó que Leal Portela tenía un amplio prontuario criminal que acumulaba 7 anotaciones judiciales por delitos como concierto para delinquir, hurto y homicidio. De hecho, el año anterior había sido capturado en Barranquilla como presunto responsable del asesinato de un ex policía que trabajaba como tendero en esa ciudad. El secretario explicó que, a pesar de que existía una prohibición estricta para el ingreso de la hinchada, varios seguidores del Junior lograron burlar los filtros de seguridad, camuflándose con camisetas de otros colores para entrar al escenario deportivo. Actualmente, las autoridades civiles y de policía ya se encuentran revisando las cámaras de seguridad de la zona para identificar plenamente y capturar a los autores materiales del asesinato de este hincha del Junior de Barranquilla. 5:32 p.m. 5:32. Atención, más de 800,000 personas ya hacen parte de Encitla Me Mueve, una estrategia que fomenta la cultura ciudadana, el respeto por la vida y el uso responsable de la bicicleta. Área metropolitana del Valle de Aburrá. 5:05 p.m. 32.

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0: las 5 de la tarde, 40 minutos. Es 5 de la tarde, 40 minutos. 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Muchísima atención porque nos están informando en este momento los conductores que hay caos, que hay movilidad muy lenta por el sector de toda la avenida Los Industriales. También movilidad lenta en este momento por el sector de la avenida Ferrocarril, el sector de la Glorieta de Bulería se también presenta bastante congestiones. Nos cuentan por acá nuestros conductores de uno. Muchísima atención, a ver, yo veo. Ah, ¿qué más nos informan? Buenas tardes, Checho por acá reportando sintonía. Desde el sector de Las Palmas, subiendo por acá por Angus Brangus, mijo. No, esto está muy complejo, papá. ¿Ah? Muchísima congestión vehicular en este momento, acá por el sector de Las Palmas. Checho, para que lo tengan ahí presente los conductores de uno. A través de Radio 1 les contamos toda esa información. Pablo, ¿qué más? ¿Cómo estás? ¿Bien o no?
1: Checho. ¿Qué más, papá? Bienvenido a todos ustedes aquí a la mejor ciudad de Colombia. Muchacho, tenemos temita. ¿Quién va a ganar? Pues el destino final, China sonado. Por donde anda uno, escuchar ahí.
0: Listo, muchísimas gracias. A ver qué más hay por acá, hombre, ¿ah? ¿Qué más hay por acá de movilidad para irme con noticias y cerrando esta hora, pilas que ya vengo a hacer el sorteo? Muchísima atención, ya voy a hacer el sorteo para que estén pendientes los que van a recoger álbum esta semana. Checho, por la regional, a la altura de Bancolombia, hay movilidad lenta, para que lo tengan presente. Muchachos, muchísimas gracias. 5 de la tarde, 42 minutos. 5:42, nos vamos a esta hora con más información. Hombre, hay una noticia que es positiva y que, pues, a toda hora, pues no podemos hablar de muertes y de noticias negativas, ¿no? También hay que reconocer, hombre, y felicitar a los conductores que han tomado muchísima conciencia. ¿Por qué? Porque en Medellín hay menos personas que conducen embriagados. Las autoridades nos han informado que hay 74 casos menos que el año anterior con el tema de los accidentes de borrachitos. Ojo, porque un incremento del 7% en los operativos viales contra la conducción bajo los efectos del alcohol logró una reducción del 30% en las pruebas de embriaguez positivas en Medellín en lo corrido de este 2026. Así lo manifestó la secretaria de Movilidad. Atención, ojo, porque los casos positivos pasaron de 244 en el año 2025 a 170 casos durante este año, a pesar del descenso en los conductores detectados en estado de alicoramiento. Las autoridades locales se manifestaron preocupación debido a que los incidentes viales vinculados a esta infracción registraron un leve repunte del 3.4%, pasando de 205 casos en 2025 a 212 en 2026. Ante este panorama, la administración distrital anunció que va a continuar incrementando y fortaleciendo los operativos sorpresa en los puntos, horarios y zonas de mayor riesgo de la ciudad. El secretario Pablo Ruiz advirtió sobre las graves consecuencias legales, administrativas y penales que enfrentan los infractores en Colombia. Una persona que sea sorprendida conduciendo borrachito, pilas pues, o que esté bajo sustancias psicoactivas, hombre, puede recibir multas que oscilan entre 2.600.000 pesos y la más alta de 21 millones de pesos. Asimismo, se expone a la inmovilización del vehículo, la suspensión de la licencia, por un periodo de 1 a 10 años o en caso de reincidencia, la cancelación definitiva del documento. 5.45, pero es algo positivo, mire, ya ha rebajado el tema de borrachitos en las vías, según las autoridades.

0: Termíname un poquito.
1: A las 5 de la tarde, 53 minutos. 5 de la tarde, 53. 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Me cuentan por acá algunos conductores que llueve en este momento en sectores de el barrio París. Pablo me dice, Checho, está briznando por acá por el sector de Castilla, mi hermano. Muchísimas gracias. Nidia Rodríguez, también la veo por acá reportando sintonía. Y vamos a hacer rápidamente por acá sorteo porque vamos a entregar álbumes de Panini. Álbumes de El Mundial, que por cierto ya dos días estaremos viviendo la fiesta más grande de el fútbol. Mejor dicho, se viene un Mundial espectacular. Y ya nuestros guerreros se encuentran ya por allá, hombre. Ah, del otro lado del charco, como decimos. También para vivir la emoción del fútbol. Y acá a través de Radio 1 van a estar muy pendientes. Se van a estar muy atentos porque vamos a estar disfrutando de la fiebre de ese mundial. Bueno, 5:54 minutos, 5:54. Voy a girar la ruleta en este momento. Voy a sacar el nombre de 5 ganadores. Lo voy a dar acá al aire y en el transcurso de esta semana, a las 12 del día, pueden pasar por ellos. 5:54 minutos, giramos la ruleta. Está girando en este momento. Gira la ruleta. Sigue girando. Y hay mucha gente que está participando. Ojo, porque esos álbumes los vamos a estar entregando estos con láminas. Claro que sí, vamos a dejarlo por acá, a ver. Perfecto, muy bien. Entonces, le vamos a entregar álbumes de Panini. Muchísima atención. Vamos a entregarle álbum en este momento a Patricia Cordero. Patricia Cordero también le vamos a entregar álbum a Silvia Londoño. Nos indica por acá Silvia Londoño. Gloria Elsie Martínez, le vamos a entregar también ahí su álbum. Le vamos a entregar a Andrés López en el sector de Santo Domingo. Y, ¿qué dice por acá? A ver, Slater Jesús Romero. Slater Jesús Romero lleva un álbum del Mundial. El original de Panini. Ya les voy a estar enviando ahí el mensajito a través del WhatsApp. Para que miren a ver qué día les queda fácil venir acá al edificio Coltejer, recoger ahí su regalo y empezar a llenar. 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

0: 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Son las 6:03.
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4: 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Son las 6 de la tarde, 8 minutos.
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Oiga, muy bien, es 6 de la tarde, 18 minutos. Es 6 de la tarde, 18 minutos. Están escuchando a esta hora Radio 1 Medellín 93.9 en esta tarde de este martes. Pues hombre, aquí estamos felices y contentos de poder acompañar ese retorno a casa de cada uno de ustedes. ¿Cómo van, pues? Ah, ¿qué tal? ¿Cómo va ese retorno a casa? ¿Ya se asomaron ahí de pronto por la ventana de la oficina, de la casa? ¿Ya vieron qué bonito atardecer el que hace sobre la ciudad de Medellín? No, no lo ha visto. Bueno, pues, le aconsejo, le recomiendo que vea ese atardecer tan espectacular que hace en esta tierrita. Hombre, Dios hace las cosas muy bien hechas. Agüita, que sol, que agüita, que más agüita, que más sol, pero que más agua. 6:19, bendito sea el Señor, hombre. Gracias por todo. 6:19 minutos. Jesús Torijano, por acá reportando sintonía. Zoraida también la veo por acá reportando sintonía. Para participar por el álbum de Panini. Pendientes, que ya voy a hacer más sorteos. Listo, voy a recordarles, pilas, los 5 ganadores de hace un rato: Patricia Cordero, Silvia Londoño, Gloria Elsie Martínez, Andrés López y Slater de Jesús Romero, ganadores de álbum de Panini, y van a recoger esta semana. Ustedes ya miran, muchachos, al mediodía, si les queda fácil mañana o el miércoles. Ah, mañana es miércoles ya, es que queda uno como todo, todo confuso. O el jueves, o ya vienen el viernes o el sábado al mediodía, cuando a usted le quede fácil. Lo ideal es que ya cuando empiece el mundial ya usted tenga ese álbum. Para que empiece, nosotros les vamos a regalar unas laminitas, no muchas, pero ahí tenemos pues unas láminas para que ustedes vayan pegando los caramelos, como dicen, como decían anteriormente. No, que esos son los caramelos, nosotros les decimos laminitas o stickers, bueno. Y la idea es que ya pues ustedes terminen de llenar el álbum. 6:22 minutos. Bueno, ¿qué nos indican los conductores a esta hora? Vamos a revisar cómo está el tema de la movilidad. ¡Ay, jueperra! Téngase, téngase, porque si usted viene bajando de sur a norte por la regional, ahí por Tierra Agro, ¡qué cantidad de carros! Si viene pasando en este momento por los lados de la avenida regional, llegando ahí a la quebrada Minitas, pasando Madre Laura, hay taco, hay congestiones. Buenas tardes, ¿qué más, Checho? Por acá por la 33, también hay mucha congestión vehicular. Checho, sector de Postobón por la autopista sur, subiendo hacia el sur, mucho taco. Bomberos Libertadores también veo por acá, gran cantidad de congestión vehicular. 6:22 minutos, nos vamos a ir a esta hora con más noticias. Nos vamos a ir a esta hora con más información a través de Radio 1 93.9. Hombre, hay una noticia triste, una noticia que no quisiéramos contar. Una de esas noticias, hombre, que nos llena de tristeza. Y es el tema de la violencia que se vive, primero que todo, en nuestro país. Y pues también que toca el departamento antioqueño. Muchísima atención, porque esta vez, esta masacre se registró, atención, recientemente en el municipio de Remedios, Antioquia. Ojo, en el municipio de Remedios. Con esta masacre, Antioquia registra 9 homicidios colectivos en lo que va de este 2026. El departamento de Antioquia afronta un panorama complejo de orden público tras registrarse una reciente masacre en el nordeste del departamento. Con este hecho, la región acumula 9 de los 64 homicidios colectivos perpetrados en Colombia durante este año, según el último reporte del Instituto de Estudios para el Desarrollo y la Paz, INDEPAS.
Estas incursiones en territorio antioqueño han dejado 30 víctimas fatales en 8 municipios discriminados, en 18 hombres, 4 mujeres y 8 personas aún sin identificar. El caso más reciente, atención, ocurrió en la vereda Las Camelias, en el municipio de Remedios, donde una incursión del Frente 4 de las disidencias de las FARC provocó el incendio de 2 viviendas y la retención ilegal de 4 campesinos, o sea, los tenían secuestrados. Horas después de difundirse una fotografía donde las víctimas aparecían custodiadas por insurgentes armados, las autoridades hallaron los cuerpos sin vida de los 4 retenidos. Los fallecidos fueron identificados como Efraín de Jesús Botero, su esposa Rocío Silva y una pareja de trabajadores del predio. Ante esta situación, la Defensoría del Pueblo mantiene activas las alarmas tempranas. Atención para el municipio de Remedios y la subregión del Magdalena Medio Antioqueño. El organismo advirtió sobre un escenario de riesgo permanente debido a la imposición de normas y gobernanza ilegal por parte de los grupos armados que se disputan el control territorial, social y económico. Atención, en esta zona confluyen el Ejército Gaitanista de Colombia, el ELN, el Frente Cuarto del Bloque Magdalena Medio y estructuras delincuenciales locales. La violencia en Antioquia mostró un repunte severo durante el mes de mayo, con otros 2 ataques múltiples en diferentes subregiones. En Marinilla, el pasado 16 de mayo, recordemos que 4 jóvenes de entre 19 y 29 años de nacionalidades colombiana y venezolana fueron acribillados en la vereda Alto del Mercado. Las investigaciones vinculan el hecho a disputas territoriales y ajustes de cuentas entre bandas locales. Asimismo, en el municipio de Andes, solo un día antes del hecho perpetrado en el oriente antioqueño, en el corregimiento de Santa Rita, hombres armados presuntamente vinculados a una estructura ilegal irrumpieron en una mina y raptaron a 3 mineros. Los cuerpos fueron hallados posteriormente en distintas veredas de la localidad. Una de las víctimas fue identificada como Daniel de Jesús Mazo Rivera. Estos casos aún siguen siendo investigados por parte de las autoridades competentes. Esa es la información que a esta hora les compartimos, la información que nos llega por parte de las autoridades a través de Radio 1, la de 1.

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0: las 6 de la tarde, 35 minutos, 6:35. ¿Qué dicen por acá los conductores de uno para irnos con la información deportiva el día de hoy a través de Radio 1, la de uno? Muchísima atención porque se presenta movilidad lenta, movilidad reducida en el sector de la 80 con la 80. Hay por los lados de López de Mesa. Buenas tardes, Checho. Por acá por Bomberos Libertadores sigue muy complejo el tema. En este momento para el norte, bastante congestión vehicular. En el sector de Fatelares también está muy lento en este momento el tránsito. Buenas. El sector de Leonisa en la carrera 50 con la calle 14. Lenta, lenta está esa movilidad en este momento por alto flujo vehicular. Muy bien, 6:35 minutos, 6:35. 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Bambino, con las buenas tardes. ¿Cómo vamos? ¿Bien o no? Bambi, ayer no se pudo, ¿ah? Ayer más de 40.000 personas empujando en el estadio Atanasio Girardot y lastimosamente pues no se pudo concretar, no se logró la hazaña que esperábamos tantos hinchas. No se dio, Bambi. Buenas, ¿qué más?
1: Feliz inicio de semana para muchos. Hoy martes, sí, no se lo olvide. Hoy es martes después del puente y ha finalizado el fútbol profesional colombiano. Ya todos conocemos el resultado. Nacional ganó, ojo, ganó 1-0 frente a Junior. Lo que pasa es que había perdido largo 3-0 en Barranquilla y la serie quedó 3-1 en la finalísima. La estrella número 12 para Junior, el equipo Tiburón, que dio ayer la vuelta olímpica y que celebró el título frente al Atlético Nacional, que estaba complicado. Felicitaciones a los hinchas, los que hasta ahora escuchan la emisora entenderán que hay que felicitar a la hinchada porque de principio a fin alentó al equipo Atlético Nacional. El 1-0 con Cardona, parecía fiesta cuando llegó la pena máxima, cobra el Búfalo Morelos y se fue por arriba, eso bajó totalmente los ánimos del equipo Atlético Nacional y Junior se quedó entonces con la estrella. Mira estos datos, lo que pasa es que así es el fútbol en Colombia. Le ha pasado a Medellín, que ha sido el mejor del año, el mejor del semestre, pero en las finales, con un partido que pierdan, listo, se le va el título. Le ha pasado a Medellín y hoy le pasa a Nacional. Nacional, el primer equipo que se clasificó de manera anticipada. Nacional, el mejor en el todos contra todos. En la reclasificación, mire este dato, le saca 11 puntos de diferencia Junior, el campeón, 11 puntos, sumó más Nacional como campaña regular, y al tercero 18 puntos, que fue el Deportes Tolima. Lo que pasa es que en un partido se le fue el título, porque en las finales, si uno mira, frente a Internacional, en cuartos de final, 6-6, ganó de visitante y de local y 9-2 la serie. Frente al Tolima, 6-6, ganó en Ibagué, ganó en Medellín, la serie 4-1. Y frente a Junior, perdió un partido, porque ayer lo ganó, el partido en Barranquilla, y con ese partido suficiente para perder el título por parte de Atlético Nacional, que entregará noticias el día de mañana. Ya hablaremos del tema del técnico, esto será mañana. Por ahora sale Francisco Bauzá, no va más con Atlético Nacional el extranjero, van a traer arquero, no regresa definitivamente David Ospina y van a traer nuevo arquero para Nacional, y sale también un delantero como Dairon Asprilla. Por Independiente Medellín, Baldomero Perlaza, volante del equipo rojo, se va para el Bolívar de Bolivia. Y el arquero que lo trajeron como titular, el arquero uruguayo Salvador Ichazo, y terminó siendo suplente, va para el Atlético Bucaramanga, noticias del Medellín. Pasado mañana, recuerden, empieza el Campeonato Mundial de Fútbol, ya sí, pasado mañana jueves, a las 2 de la tarde, el primer partido, México frente a Sudáfrica. Todo esto se lo estaremos contando acá permanentemente, lo que pase en el Mundial. Saludo especial a toda la audiencia.
0: Perfecto, Bambi. Bueno, ya hay algunos puntos ahí, ya entonces se sabe de algunos jugadores que van abandonando Medellín, que van abandonando Atlético Nacional, y en el transcurso de toda esta semana pues habrá noticias. 6:39 minutos, 6:39.
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6:47, están escuchando a esta hora Radio 1 Medellín 93.9 en este retorno a casa. Bueno, ¿dónde nos están escuchando? A ver, yo veo quiénes siguen camellando, están por ahí en supermercados, nos siguen escuchando por ahí desde almacenes, nos siguen escuchando en este momento ya desde sus hogares, los conductores de uno. ¿En dónde están en este momento? ¿En qué sector de la ciudad? ¿En qué sector del área metropolitana? ¿Están por ahí conectadas con nosotros? Ah, ¿dónde se encuentran? ¿En talleres de confecciones? ¿Están en este instante en algunos municipios, algunos corregimientos? 314-4939-939. Buenas tardes, Checho, por acá en las calles, mijo, desde el Amarillito, parcero. Y le cuento que a esta hora, por la autopista norte, siempre se presenta congestión en este momento. Siempre hay taco para que lo tengas ahí presente. Buenas tardes, ¿qué más? Reportando sintonía desde el sector de la playa en este momento. Por acá la oriental con la playa también hay bastante carrito en este momento. Subiendo por Las Palmas a la altura de Angus Brangus y también por Punta Piedra hay movilidad reducida en este momento por alto flujo vehicular. 6:49 minutos, se juega en este momento el partido de fútbol entre la selección colombiana, pero el fútbol femenino, frente a la selección paraguaya. Oiga, está bueno, está chévere el partido. 3-2. Lastimosamente cae nuestra selección, pero está muy parejo ese partido, está chévere. 3-2 en este momento, pues cae la selección colombiana, pero con pinta de remontar y poder ganar este encuentro. Muy bien, 6:49 minutos, nos vamos a ir con más información a esta hora. Nos vamos a ir en este momento, muchísima atención, con más noticias. Ojo, porque están investigando la extraña muerte de la Chapola, una mujer trans en el oriente de Antioquia. El cuerpo fue hallado en el río Pereira, en el sector de San Sebastián, sobre la vía que comunica a La Ceja con Río Negro. Muchísima atención, porque las autoridades del municipio de La Ceja del Tambo investigan las circunstancias que rodean la muerte de Paulina Blandón Villada, conocida popularmente como la Chapola, una mujer trans y reconocida integrante de la comunidad LGBTIQ+, en este municipio del oriente de Antioquia. El cuerpo fue hallado en horas de la tarde del día domingo en el río Pereira, en el sector de San Sebastián, sobre la vía que comunica a La Ceja con Río Negro. Según informó Giovanni Nao Gallego, secretario de Gobierno y Seguridad de La Ceja del Tambo, las primeras verificaciones realizadas por las autoridades indican que el cuerpo no presentaba signos visibles de violencia. Sin embargo, las causas y circunstancias del fallecimiento continúan siendo materia de investigación. Abro comillas. Las circunstancias que rodearon este lamentable hecho son objeto de investigaciones por las autoridades competentes, señaló el funcionario, quien además hizo un llamado a la ciudadanía para esperar los resultados oficiales y evitar la difusión de información no confirmada. La noticia ha generado consternación entre familiares, amigos y miembros de esta comunidad, quienes recuerdan a la Chapola como una persona ampliamente conocida y apreciada en este sector de esta región del oriente antioqueño. Desde la administración municipal expresaron sus condolencias a los seres queridos de la víctima y señalaron que cualquier avance relevante en el caso será informado oportunamente por las autoridades encargadas de esta investigación. Muy bien, 6:52 en Radio 1.

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